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0: Está encima viernes, oiga, que no me la quita nadie. Vamos arriba, pueblo. ¿Qué tal, familia? ¿Cómo amanecieron hoy? Bien.
1: Ya sé que van a decir que están bien.
0: Ay, ayer vi un amigo mío, ¿verdad? Tuvo un accidente, bendito. Ay, una pena. Tenía las dos piernas en yesa. Tenía una cuellera esa que le ponen a uno que no puede mirar para ningún lado. Y estaba todo magullado. Yo digo, ¡ey, Rafi, cómo está! Me dice, ¡bien! No, dice, ya es costumbre, ¿verdad?, de nosotros decir que estamos bien, ¿verdad? Aunque se nos esté partiendo el alma. Buenos días, pueblo de las Islas Vírgenes, y hasta donde lleguen estas ondas sonoras. Vamos arriba, que llegó el jueves. Esto va como guineo en boca de mono. Antes decían como guineo en boca vieja, pero es que en boca de mono. Bueno, estamos cargaditos aquí de compromiso, pero tenemos espacio todavía. Ay, ay, ay, ay, la política, óigame. No, si esto no lo para nadie. El FBI investiga contrato de 5.900 millones de dólares del gobierno, ¿sabe dónde? De Puerto Rico. Ahora se están echando la culpa a todo el mundo. La gobernadora dice, no, que eso fue la Junta de Control Fiscal. La Junta de Control Fiscal, los que mandan, ¿verdad? Los gringos allá que están en Puerto Rico. Le mandaron una carta a la gobernadora que quieren explicaciones. Y hay un revolú, entonces está un abogado por allá metido en el medio. Y está el otro, bueno, eso es un...

la oración del pillo. La oración del pillo dice: Papá Dios, Dios mío, yo no quiero que tú me des, solo ponme donde hay. Papá Dios, yo no quiero que tú me des, solo ponme donde hay. No, no, no. Ya se han perdido los valores, se ha perdido todo. Vamos a ver si las cosas cambian poco a poco, ¿verdad? Hoy estará por aquí tempranito, ¿verdad? Viene un momentito por ahí, el candidato a la gobernación de las Islas Vírgenes, Fonsi Donastor. Quiere salirse del saco, pues ya se salió del saco, ya se salió.

hace falta escuchar. Hace falta escuchar el cuarto de Tula toda mañana, aunque sea, ¿verdad? Aunque sea Barbarito ahí en el 4, ¿eh? Muy bien. Buenos días, familia. Se ha formado la cachimba. En Puerto Rico se ha formado, mire, pobrecita gordita, oiga, no sé, Dios mío. No sale de una para meterse en otra. Óigame, un salpieza para afuera en el gobierno de Puerto Rico. Allí sí que... Usted ve que aquí están las cosas malas. Mire, allí, Ay, papá. Sí, no hay más que escuchar la noticia. Ahora surgió otro mega escándalo. Y fíjense que casi todos casi todos los... Cuando hay corrupción, casi siempre es... Acérquese. En los contratos, ahí es que está el guiso.

película. El cuarto de Jennifer González prendido en candela, la gobernadora de Puerto Rico, diga. El FBI, la Junta de Control Fiscal, le paró el contrato. Que son los que mandan en Puerto Rico, ¿verdad? Con los que supervisan las finanzas al gobierno. Y el FBI está investigando ese contrato. Y oiga, está todo el mundo ahora sacando este... Ay, ay, ay. No, no, no, esto es tremendo.

Está todo el mundo tratando de salir, sacando el culurículum. ¿Sabes lo que es el culurículum? Todo el mundo sacando así para afuera. Ay, ay, ay. Ay, Dios mío. Una suma bonita, 5.900 millones.

Bueno, familia, bueno, y para lo último que le voy a decir de este escándalo en Puerto Rico, aparece firmando el contrato. Ay, ¿sabe quién? ¿Sabe quién aparece el contrato firmándolo? Un contrato de 5.900 millones de dólares. No se sabe. No se sabe porque el nombre que aparece ahí es de un tipo que está preso. Ay, no, mire, eso te digo, se la están pasando cosas que uno hay un revolú. Entonces, el nombre que aparece en el contrato, pues es un individuo, que un delincuente, ¿verdad?, que está preso, qué sé yo dónde rayo. Pero no se sabe que si ahora están investigando la firma, que no, mire, eso es increíble. Pero, de todos modos, estamos en las Islas Vírgenes. Vamos allá, que ellos resuelvan su problemita allá, que aquí hay bastante para resolver. Bueno, mire, estuve viendo ayer que en Puerto Rico una compañía, ustedes saben que en Puerto Rico hay problemas de agua, y aquí estuvo Guapa, dando, ¿verdad?, explicaciones que el agua, que la hay que economizarla, porque si la sequía, porque si está desalinando el agua, entonces no es suficiente la fuerza para llegar a tal sitio, y si la gastan, que se lleve, pues, todas esas excusas que siempre están dando. Pues en Puerto Rico presentaron un equipo para desalinar el agua del mar, pero es un equipo casero, o sea, en cantidades industriales. Es un equipo como si fuera un generador, ya más o menos el tamaño de un generador o algo así. Y usted va a la playa, coge el agua que quiera, que ahí no le cuesta nada, y viene a su casa y la procesa por ese aparatito que tiene, y el agua sale limpiecita y sin sabor a sal, es para desalinar el agua del... y eso está bueno, fíjese, está bueno, yo creo que sí. ¿Cuánto vale? No sé. Esto tengo que... Bueno, me dicen que la carretera, algo pasó en la madrugada, no sé, que la carretera de ahí, por donde está la pollera de Millín, más un poquito más allá, por donde está el cojeo, a ver si es la ambulancia o la policía, déjame ver. Ajá, ahí va la ambulancia. Pues estaba bloqueada por la madrugada, como eso de las 6 de la mañana, por la policía. Si alguien sabe lo que pasó por ahí, pues me doy una llamadita para que el pueblo se informe, y si está bloqueada todavía, para que la gente coja otra ruta. Pero me dicen que estaba bloqueada por la policía, con varios carros de la policía. Algo pasó. Así que si alguien sabe lo que pasó por ahí, pues una llamadita, mira, papi, no pasó esto, así, no es gran cosa, así. Entonces, pues, ya ustedes saben que si quieren, necesitan una, cuando aquí se ponga la cosa peor con el agua, ya ustedes saben que si antes se bañaban con tres galones, ahora tienen que bañarse con uno. Y si no, pues vayan a Puerto Rico y compren un equipo de salida de agua. No, mire, si es que esto cada día está. Entonces, pues, eso es lo que hay en cuanto a el agua. Dejar que no hay mucha. Lo del FBI, que está investigando allá al gobierno de Puerto Rico, ¿verdad?, por ese contrato que le cancelaron la Junta de Control Fiscal. Para que yo lo dije los otros días, porque se oye hablar de la Junta de Control Fiscal. Usted sabe que Puerto Rico es un territorio de las Islas Vírgenes. Si las Islas Vírgenes se van en quiebra, pues hay una protección de que el gobierno federal, pues, te lo acepta, que se vaya en quiebra. A todos los que le deben tienen que esperar. Pero entonces el gobierno federal asignan, un grupo de personas, como un comité, ¿verdad?, pero personas expertas en finanzas, y esos son los que deciden cómo se va a gastar el dinero del país. ¿Sí? En Puerto Rico el gobierno hace un presupuesto, ¿verdad?, y eso quien lo aprueba es la Junta de Control Fiscal, los americanos.
Eso ocurre porque en los últimos 20 años ha habido un liqueo, y no de agua, un liqueo de las malas administraciones que han pasado, y Puerto Rico no tuvo otro remedio que irse a la quiebra, porque debe tanto y tanto y tanto y tanto dinero que tuvo que irse a la quiebra. Entonces a los que le deben tienen que estar esperando, y el caso está en la corte, y la Junta de Control Fiscal es prácticamente la que gobierna Puerto Rico, porque quien controla el dinero pues tiene un poder tremendo, y ellos tumbaron el contrato. No, ese contrato no pueden hacerlo. Entonces ahora resulta que resulta que no se sabe quién firmó el contrato. Hay otros abogados ahí metidos en revoluces. La gobernadora dice, yo no fui, ella no firmó, pero firmó el representante del gobierno. Entonces hay otro que está callado, el sal de la energía. Entonces está el licenciado Osvaldo Carlos, que es uno de los abogados de la... ¡Ay, mire, si hay un revolú! Dios mío. Bueno, de todos modos, vamos a ver en qué va para esto, pero ese es el escándalo más grande. Han habido muchos escándalos en Puerto Rico. Yo le digo la pobre porque, ¿verdad?, a mí me da pena, pero eso ha sido, desde que llegó a la gobernación, ha sido escándalo tras escándalo, tras escándalo, tras escándalo, con corrupción, gente que han tenido que renunciar a su gobierno, aquí son comisionados, ya son secretarios. Bueno, y creo que hay dos o tres más en la mirilla por ahí para renunciar también pronto en Puerto Rico. Eso ha sido el gobierno más desastroso. Creo que ha sido la peor gobernante que ha habido en la historia de Puerto Rico. Una pena, una joven que vino de abajo, ¿verdad?, en la política, muy hábil, muy comunicadora, y ocupó muchos puestos en el gobierno, desde... presidenta de la... primero en la política, ¿verdad? Estuvo activa cuando era jovencita, llegó a ser representante, después presidenta de la Cámara de Representantes, después también comisionada residente en Washington, hasta que llegó a... Todo estaba bien hasta que llegó a la gobernación. Bueno, así son las cosas. Bueno, entonces, pues... El saco mío está ahí, está pendiente el saco. Vamos a ver si siguen saliendo del saco. Falta mucho para las primarias, todavía hay tiempo. Así es que todavía tienen tiempo, pueblito. Tienen tiempo de los candidatos, ¿verdad?, de acomodarse bien, hacer sus planes, para buscar sus votitos, que le hacen falta los votitos. O sea que vamos a ver, vamos para adelante.

0: pagado por el comité de amigos para elegir a Lisa J. Charles al Senado.
1: Bueno, ya esa está fuera del saco, ¿verdad? Del saco mío. Yo tengo un saco ahí que... y pueden respirar un poquito, ¿sabes? A pesar de que tengo el moño amajado ahí, pero a veces es como que son muchos, pues entonces a veces se ponen a pelear todos ahí unos con otros. Queremos informarles que no olviden la venta de comida este domingo. Este domingo, la venta de comida que celebra un grupo de amigos. Para poder darle Cristiana Sepultura a los dos muchachos que fueron asesinados. Y será frente al negocio de Morena, allá en Christiansted, frente al negocio de Morena. Empezará la venta a las 11 de la noche. No está pidiendo dinero. Si usted queda un donativo, ¿verdad? Lo puede hacer voluntariamente, pero no. Lo que piden es que compren un platito de comida para darle Cristiana Sepultura a estos dos jóvenes que fueron asesinados. Será allí en el parking grande frente a Morena y se comenzará a las 11 de la mañana. Y hay de todo, ¿no? De todo lo que usted pueda pensar que hay una venta de comida, ahí hay. Me preguntaron ayer, ¿ahí hay filete miñón? No, el filete miñón usted lo compra en otro lado, ¿sabe? Sí, porque imagínense. Así que no olviden que esto será el próximo domingo 23, este domingo. Y hoy me huele a viernes. Por otro lado, también habrá un torneo de softball. Cuatro equipos, me informa Wilfrido. Cuatro o cinco equipos, creo que son cinco. Cinco equipos en un torneo de softball ahí en Canagueta, el parque de Canagueta, en agosto 20. Esta semana, este fin de semana. Donde habrán cinco equipos participando y también la actividad, pues lo que se recaude ahí, la ventita de refresquito y eso también es para ayudar al sepelio de estos dos jóvenes. Pues el primer día a las 7 de la noche, los Royals versus Bibot. ¡Ja! Bibot tiene un equipo fuerte, ¿sabes? Ya estoy medio ciego, tengo que cambiar los espejuelos. Entonces a las 7 y a las 9 OTF versus Cubs, ¿verdad? Esto es como si fuera un campeonato. El viernes, hablé del jueves. El viernes, jueves, hoy. Oye, hoy es jueves. El viernes a las 7 de la noche, entonces el Bibot contra los Chaos. Y a las 9 los Cubs versus los Bravos. El sábado a las 4 de la tarde, los Royals versus los Chaos. Y a las 5:45, los OTF, que yo no sé qué es eso, versus los Bravos. Y el versus los Bravos. Entonces, a las 7:30 hay otro juego. Oye, que muchos van a jugar. Eso es la semifinal. Para entonces después escoger el campeón. Vamos a ver, entonces está bien organizado ahí. ¡Aló, buenos días!
2: ¡Vaya! El primo del pueblo y para el pueblo. Ay, ay, ay. Y vamos a lo que vinimos. Ay, palabra ay. Con luz propia.
1: Oiga, ¿usted por casualidad no vende esos derechos?
2: No, ¿y cómo voy a llevar ese derecho, primo? No, esos derechos me lo asignaron a mi primo.
1: ¿Pero usted los compró o se los cedieron?
2: Eso me lo cedieron a mi primo.
1: Ah, licenciado por derecho propio, que en paz descanse, sí.
2: Pero
1: sí.
2: Claro, el licenciado y yo tuvimos que ir a la corte, primo, por estos derechos.
1: Muy bien, bueno.
2: Después me dijo a mí, no, mientras él esté vivo, usted déjelo tranquilo a él y no coja su...
1: Está muy bien, está muy bien. Ahora
2: me tocan a mi primo.
1: Y pero usted no le molesta que yo haga...
2: No me molesta, okay, primo, no me bien, molesta.
1: Bueno, pues cuénteme, ¿cuál es el escándalo de hoy?
2: Bueno, uno de los escándalos que usted lo escucha hablando todos los días sobre la gobernadora de Puerto Rico, lo que pasa lamentablemente, primo, es que le voy a decir una cosa a usted, se lo voy a decir a todo el que está escuchando, usted boricua, mi señor es boricua, tengo cuñado boricua, pero lo que pasa es que el boricua no tiene paciencia. Las personas de Puerto Rico quieren que la pobre gobernadora se tire de una nube y se convierta en agua para llenar los pozos de Puerto Rico. Ajá. Y si no hay agua, ¿qué ella puede hacer, la pobre? Ajá. ¿Qué puede hacer ella? Dígame usted. Yo no aquí sé. Mismo tenemos problemas en la Isla Virgen y aquí el agua filtrada debajo de la tierra, desde la playa, y tenemos problemas que en el área de Frey de Sep casi nadie tiene agua. Y aquí es filtrada de la playa, sin embargo, sí. En Puerto Rico, de los ríos que la cogen, primo.
1: Tienes razón, lo que pasa es que esto es algo que en Puerto Rico viene pasando por años, el abandono de los gobiernos del sistema pluvial, ¿verdad? Del sistema de acueducto. Pero en este caso, en esta administración, es que hay una cuestión que el que dice al que hierro mata, a hierro muere, ¿verdad? Pero sí. La gobernadora cogió unas primarias contra su propio, el gobernador de su propio partido. Y ella ganó. Entonces, el bando de Pierluisi, pues ella empezó a, de hecho, en la campaña dijo que los iba a votar a todos, en la misma campaña que iba. Ella ganó. Entonces, los que perdieron, los que se sintieron traicionados porque la de su propio, debió ir que haber esperado la reelección nuevamente, entonces en las otras correr, estaban, se los votó a todos, inclusive a los expertos que sabían bregar con el sistema tan complejo que hay de agua en Puerto Rico bien grande. Y los votó, entonces los que nombró, pues no saben dónde están las llaves, dónde está el tubo, dónde está la presión, y se agudizó la situación ahora con la sequera,
2: con la sequedad que hay.
1: Sí, exacto.
2: Primo, déjeme decirle algo. Uh-huh. En Puerto Rico puede gobernar el presidente Bukele de El Salvador, puede gobernar el presidente Trump de los Estados Unidos, y el problema va a seguir en Puerto Rico, porque Puerto Rico está en bancarrota. Ese es uno de los problemas más grandes que tiene Puerto Rico.
1: Sí, porque la gobernadora no tiene mucho poder, digo, para algunas cosas, ¿verdad? Su gabinete y eso. Pero con el dinero está la Junta de Control Fiscal, que la está, bueno, le han parado un contrato de 5.900 millones de dólares, precisamente para mejorar el sistema eléctrico.
2: Primo, ahí puede gobernar que gobierne y Puerto Rico va a seguir igual. Otra cosa, que en Puerto Rico, de que se cargue un proyecto grande que genere dinero para el pisco de la Isla Virgen, se tira medio Puerto Rico a la calle a gritar que no quieren ese proyecto en Puerto Rico.
1: Sí.
2: Usted lo sabe que así.
1: Mucha protesta, sí, mucha protesta.
2: Entonces, ¿qué quieren? ¿Que el dinero caiga del cielo para que Puerto Rico sea millonario, que se resuelvan los problemas?
1: No, que no sea joven lo que se quiere.
2: Pero entonces, que no hay forma allí, primo. Allí de que hay una empresa grande, que yo veo, esa es la noticia que yo veo. Se tira medio Puerto Rico que no quieren ese proyecto ahí. Que van a destruir los árboles, que esto va a traer problemas, claro, que el agua va a ser más débil aquí.
1: Porque hay ¿cómo regla, se va a hacer esto? Hay unas reglas y unas cosas que hay que conservarla. Hay que conservar la naturaleza, o sea, los recursos naturales de un país. Ese es como en Santo Domingo, que querían hacer la cosa esa del oro, ¿verdad? Las minas de oro.
2: Sí.
1: Y eso necesita mucha agua, y querían usar el agua de unos ríos famosos. Usted conoce más que yo de eso. Y eso iba a contaminar el área. Y la gente se opuso y lo pararon.
2: Bueno, eso se opusieron porque eran compañías de fuera que iban a abrir con ese oro para llevarse el 90%.
1: No, y la contaminación, porque al usar el agua del río, eso se contamina, no solamente usarla, los desechos, se usa, pero el agua la botan otra vez, ya es sucia. Eso es bien, tiene que haber un balance entre el desarrollo y conservar la naturaleza, ¿verdad? Las reservas que existen en una isla. Imagínense que en Puerto Rico todo fuera edificio, edificio, edificio, concreto, concreto, bloque, concreto. Tiene que haber un balance.
2: Yo conozco eso, primo. Pero mire, otra cosa, primo. Rivera Chat, yo sé que él a lo mejor va a operar para la gobernación.
1: Ajá.
2: Pero ese tampoco va a hacer nada. Le va a pasar igual que a la pobre gobernadora ahora mismo.
1: Por eso.
2: Lo mismo le va a pasar.
1: Está casi ingobernable la isla.
2: La isla está ingobernable, y es que no hay dinero. Si no hay dinero para resolver los problemas, ¿cómo se van a resolver los problemas de una isla? y cuando un tubo se rompe por ahí.
1: Bueno, hay dinero, hay dinero el presupuesto de Puerto Rico. Lo que pasa es que hay mucho, está como los salideros de agua, hay mucho liqueo.
2: Hay mucho liqueo, primo, pero reparar un liqueo de eso a veces sale casi por $1,000,000 cuando de una vez con la maquinaria y todo lo que se hace. Uh-huh. Es un solo liqueo. Y entonces, usted sabe que cuando yo reparo un liqueo, yo dice más o menos cuánto se gastó en ese liqueo.
1: Sí, sí.
2: ¿Cómo? Y entonces, y si tiene 50 liqueos y salen casi a $1,000,000, sería $50,000,000 que hay que usar para reparar ese liqueo.
1: El liqueo más grande.
2: Es lo que le digo, primo. Ay, señor, que no es fácil, no es fácil. Sí. No es lo mismo con violín que con guitarra. Uh-huh. Primo, por diga, otra cosa.
1: Diga.
2: Se está hablando de la venta de comida de estos jóvenes. Uh-huh. Todo el mundo se está lamentando en esta isla. Pero ¿qué ha pasado con el criminal que acribilló a todo el muchacho? ¿Dónde está ese criminal metido?
1: Ay, yo no sé, hay que preguntar.
2: Lo tienen escondido aquí en San Croix, la familia.
1: Hay que preguntar a la policía, el cuerpo de
2: ¿qué está haciendo la policía sobre este problema?
1: El cuerpo de investigaciones criminales y el cuerpo de inteligencia tienen que estar bregando con eso.
2: Primo, si eso hubiera sido en Puerto Rico, en Estados Unidos, ya tuviera preso a esa persona.
1: Cerrado.
2: Porque lo único eso que sí hay que hacer, primo, mandar un comunicado de prensa a las autoridades de Tortola. Si esta persona sale por ahí, que por ahí es que la gente...
1: Los aeropuertos.
2: Si esta persona sale por aquí, échamele mano, que lo vamos a recoger. ¿Mm? Sí. Mandar un comunicado a la República Dominicana, al aeropuerto. Si esta persona entra ya, avísame que lo vamos a buscar. Uh-huh. Sí, entonces, primo, en esta isla cualquier persona mata a uno y ya se queda en la libre por ahí porque nadie hace nada, nadie busca.
1: Bueno, vamos a ver si seguimos mejorando, que se va a hacer. Vamos a ver. Hay que seguir luchando.
2: Primo, por otro medio, también leí un comunicado de prensa que envió la congresista Stacy Plaske. Uh-huh. Dice que a partir del día primero de septiembre, sí, habrán miles de familias afectadas sobre el programa de SNAP.
1: ¿Qué pasó?
2: El programa de los cupones. Ajá. Porque aparentemente la persona va a tener que hacer trabajo.
1: Eso es un proyecto, sí, de la administración Trump.
2: Ajá.
1: Eso se viene hablando hace años, de personas que reciben ayuda federal, reciben, le pagan los apartamentos, que si tiene 4 o 5 muchachos le dan creo que $200 por muchacho, le dan un tanque de gas cada 6 meses, se le da también, son ayudas, se le da también los cupones, se le dan un montón de beneficios que son a veces llegan hasta a veces $3,000, y son personas fuertes que pueden aportar y aunque sea un poquito, ¿verdad? Ayudar a los gobiernos. O sea, que si tú recibes $2,000 mensuales de ayuda, pues mira, tú puedes ir a ayudar en una escuela, ¿verdad? A cocinar mediodía, hacer algún trabajo comunitario para mejorar también la calidad de vida del país. Eso es lo que pretende. O sea, no es quitárselo, es que usted también aporte, que no sea todo sandame y santoma nada.
2: Primo, yo estoy de acuerdo 100% con el presidente Trump. Y si pudiera votar por él, pagar un ticket y fuera y votar allá a Estados Unidos por él. ¿Por qué, primo? En esta isla de por aquí, primo, usted ve que la muchachita, después de los 15 años, ya anda con un niño o una niña en el hombro, para buscar ayuda del gobierno y si otra carga para el gobierno. También la juventud de hoy en día, que usted lo sabe, los jóvenes de hoy en día, yo diría que el 70% los que están metiendo marihuana. Y entonces no quieren trabajar, comiéndose lo que los padres producen, ellos viviendo como reyes en la casa y no quieren trabajar.
1: No,
2: entonces, nosotros que estamos trabajando, cuando nos toca coger seguro social, cuando viene a ver, no hay dinero para nosotros, porque esos jóvenes no le están aportando nada al sistema del seguro social.
1: Sí, señor. Estamos de acuerdo.
2: Y es así, la primo, y no lo estoy mintiendo.
1: Sí,
2: el 70% de la juventud, lo que usted le va metiendo marihuana por ahí, y andan todo mongoloide. Y se lo digo triste, yo, que estoy viviendo en esta isla.
1: Es triste. Sí, eso
2: se bien ve, triste, se primo.
1: Ve. Bueno, ya que la marihuana se fuma donde quiera, los campantes, en una misma esquina por ahí, usted lo ve, un cigarrillito de marihuana, ¿verdad? Y mire, si quieren fumarse lo que se lo fumen, pero que el problema es que se empieza por ahí y cuando viene a ver, pues entonces la cosa se va complicando.
2: Primo, el problema es que ellos se lo fuman, pero no quieren trabajar. quieren que el papá y la mamá lo mantengan, sacarle los ojos al pai y a la mai, y la mai a veces lo apoyan en la casa. El mientras el muchacho está metiendo marihuana, escalvando chelito por ahí para comprar su marihuana, la mamá tiene que mantenerlo de las tres papas. Mi y el muchacho no. Levantándose a las 10 de la mañana.
1: Mire, mi nene sale a buscar trabajo, parece que no hay trabajo.
2: Porque lo que pasa es que hay muchos padres y muchas madres apoyadoras. Si usted tiene un muchacho que lo está metiendo marihuana en la casa, mándelo para el carajo. Usted va a estar manteniendo a un muchacho la vida entera.
1: El sistema, ¿no? El sistema de, que se está usando, que usan los padres modernos ahora, es distinto al de antes.
2: Totalmente. Eso es así. Por otro medio, primo, estoy también mirando la noticia de Puerto Rico que Bad Bunny va a romper el récord otra vez en Puerto Rico.
1: Sí, sí.
2: Pero dígame usted, primo, usted boricua, como vuelvo y le digo, mi señor es boricua, ¿qué cantante es Bad Bunny? Dígame usted.
1: ¿Cómo es?
2: ¿Qué tipo de cantante es Bad Bunny? Porque ni él entiende lo que canta. Y donde quiera que llega, rompe tarima.
1: La goma se siente la de tu perfume.
2: La goma se siente la de tu perfume. Porque tú sabes, papilo, que yo soy Bad Bunny, el mejor de Puerto Rico.
1: Bad Bunny no tiene la culpa.
2: Primo, es la juventud que todo ha cambiado.
1: El que le gusta usted le invita
2: a un concierto, de Ricky Martin o de un buen famoso ese de Puerto Rico, y a lo mejor nadie va. Sin embargo, la gente paga hasta $1,000 para verlo.
1: Bueno, para que usted vea cómo ha cambiado la...
2: Para que usted vea cómo ha cambiado esto, primo. Porque a mí me puede regalar un ticket de él y yo no, ni gratis voy a verlo, primo. Ahora, si usted me está hablando un cantante de Puerto Rico, usted sabe que hay bastante cantante famoso ahí, diferente.
1: Muchos artistas buenos.
2: Muchos artistas buenos de Puerto Rico. Sí. Pero ahora está rompiendo tarima donde quiera que va.
1: Bueno, la juventud lo sigue. ¿Y qué uno va a hacer? Porque pero la él juventud, no tiene culpa. Yo no le echo la culpa a Bad Bunny. Cualquiera que salga por ahí vejeando y se hace famoso, pues está bien.
2: Cualquiera que sale berreando. Sí. Así mismo fue primo, como el Teo Calderón. ¿Usted se acuerda cómo cantaba el Teo Calderón?
1: Ah, sí. Pues, tengo de rapero, rapero, sí.
2: El rapero también.
1: Sí.
2: Para que usted vea, primo. Sí, después de ahí es que se han hecho famosos a esa gente, porque es que ellos no cantan nada.
1: ¿Usted ha escuchado a Tego?
2: Claro que yo lo escuchaba, primo, también.
1: Todavía canta, por ahí está viejito. Pero dice que canta, sí.
2: Dice que canta, así mismo es. Pues vamos a dejar a la gente que elija lo que quiera, primo, pero yo, para mí, yo sigo con mis artistas viejos, usted sabe.
1: Ah, no, nuestra música, eso es intachable.
2: Eso es intachable, primo, la música de nosotros.
1: Sí, así es que vamos a ver, hay que seguir luchando, ¿sabes? Uno no puede detenerse, hay que seguir luchando para seguir tratando de cambiar, mejorar lo que se sigue dañando.
2: Eso así, primo. También, primo, ya estoy notando
1: ¿Qué es eso? Vaya mami.
2: Vaya mami.

0: Pum, pum, era que le va a dar pum pum, dice. Para atrás, para atrás, para pum pum, para atrás. Le va a dar pum pum para atrás, dice. Ay, se tengo. Hay que reírse, porque ¿qué, qué uno va a hacer eso?
1: ¿Qué vamos a hacer, primo? Primo, también noté que ya están embreando a Freire C, porque sabe, ya tienen como dos calles embreadas. Y
0: qué bueno, sí, qué bueno.
1: La calle donde pasa la panadería, que donde Nacho tiene la panadería,
0: ya están
1: embreando. Estaban embreándola ahí ayer. Ajá. Pero me imagino que Nacho no hizo 10 pesos ayer, porque no dejan pasar a nadie en esa calle, a nadie.
0: Bueno, sí, porque hay que sacrificar algo, ¿verdad? Porque
1: hay que sacrificar algo.
0: Sí, para que puedan terminarla.
1: Me imagino que Nacho no vendió $100 ayer ahí en el negocio.
0: Ay, Dios mío. Bueno, pues, ¿qué más hay? ¿Qué más recogió por ahí? Mañana es viernes,
1: Bueno, mañana es viernes, así, primo.
0: Oiga, usted escuchó sí. a la joven enfermera que estuvo aquí nuevamente a Montoya.
1: Claro que le escuché, primo.
0: Oiga, qué escándalo. Ese es otro escándalo aquí. ¿Y aquí qué eso pasa como si nada?
1: Eso pasa como si nada, primo, y van a seguir esos mismos problemas. No, eso no va a tener cambio.
0: Una joven que se arriesgó a todo por defender a este pueblo, a la salud de este pueblo. Una mujer así, una dama así, yo le haría un reconocimiento, porque son pocos.
1: Son pocos, sí.
0: Defendiendo la salud del pueblo, defendiendo a sus compañeras de trabajo. Pero nada, ya demandó y el hospital perdió todo lo que ella se le alegaron, lo perdió todo, ya ganó la demanda y viene una más grande. Yo no sé, yo creo que ahora acaban de sacar al hospital cuando tenga...
1: Pues cuando viene a ver, primo. Imagínese.
0: Imagínese usted que esos tantos empleados en el hospital.
1: Es otro problema, primo, hablando del hospital, uh-huh. Que usted va a emergencia, llega allí a las 6 de la mañana y se va para la casa a las 6 de la tarde. Ese otro problema también que hay ahí.
0: Ella cuenta cuando no había ni agujas, oiga, que eso es tan importante. Bueno, lo último es que hay una fotografía que alguien toca, porque allá adentro hay gente que retratan, ¿no? Atendiendo la herida de una persona con la mano encima de un zafacón.
1: Increíble. Oh, Dios.
0: Bueno.
1: Primo, antes que nada quiero darle el pésame al señor Ventura por la muerte de su querida esposa.
0: Sí, eso venga.
1: A él y a toda su familia, usted sabe, primo, que yo conozco toda esa gente.
0: Monkey Man,
1: usted sabe, primo.
0: Doña Nidia Espinal falleció.
1: Sí, quiero mandarle el pésame a ella, primo, a él y a su familia, primo.
0: Mire, aquí hay un hermano, un evangelista. Que viene por aquí por la emisora, que trabajando le cayó algo, ¿verdad? Porque él trabaja en construcción, creo. Le cayó un bloque, una centella de esa sobre un pie y le hizo una herida feísima, o sea, bien abierta. Y fue al hospital, lo que hicieron fue que lo apretaron, le metieron en vendaje, se puede ir. Y tuvo que arrancar para la República Dominicana allá para que lo curaran y le pusieran una, que es lo primero que hay que hacer, una inyección antitetánica, porque aquí, sí, acá no había. No, mire, esto no se puede. Y habrá quien no le guste lo que yo digo, pero es la verdad, pero es mi salud, es la salud del pueblo y la salud del que no le guste también.
1: Pero es la verdad que usted está hablando, primo, eso lo sabe todo el mundo.
0: Ahora, el que tiene un par de pesitos, que puede irse por otro lado, un buen plan médico, pues ese está bien.
1: Pero, primo, no, eso no es problema. Bueno, un par de pesitos, como usted dijo. Uh-huh. Pero cuando usted se va aquí para Miami o otro lugar, uh-huh. Que usted tiene que pagar una estadía allí, primo, se lo lleva el demonio también.
0: Sí, no.
1: Porque no se crea que un hotel o un uh-huh. Una de estos lugares de renta
0: me lo dice,
1: son baratos.
0: Pasamos por eso. Mi esposa, cuando tiene que ir allá a Estados Unidos, se va un montón. Y eso, que aún con plan médico, cuando yo voy a Puerto Rico también, yo tengo plan médico de Puerto Rico, pero aún así eso cuesta.
1: ¿Qué si cuesta?
0: Para uno darse un chequeo y eso es demasiado. La línea aérea, los pasajes, casi $250 y de vuelta. Hay que pagar el hotel, hay que alquilar un automóvil, o sea que le sale 20 veces más caro los gastos uno que lo que le cobra el médico.
1: Bueno, primo, yo tengo un familiar que tiene que ir a chequearse allá a los estados cada cierto tiempo. Y cuando él se va por un mes, usted sabe, esa persona se va por un mes para allá, y esa renta le sale por $5,000 donde se queda. Sí, no es un hotel, es una casa de esa de alquiler. Bueno, 5,000 más el carro aparte.
0: Es que por lo menos, aunque esta es una isla pequeña, pero aquí entran muchos millones de dólares, por lo menos las cosas más básicas que debe tener un hospital, es increíble. Bueno, ya eso hemos hablado tanto que... Pero hay que seguir hablando.
1: Bueno, hay que seguir hablando, pues, primo.
0: Ok, primo.
1: Ok, pase buen día.
0: Igual. Bueno, sí. Ahí tenían el primo con su descarga de hoy. El primo.

0: Bueno, ajá, regresamos. Está esto que arde, mucho, mucho trabajo aquí en la consola hoy en la mañana. Aló, buenos días.
1: Buenos días, señores.
0: Buenos días, buenos días, don Norberto.
1: Esperando agua.
0: Aquí está el conocimiento de la verdad, don Norberto.
1: La pueden anunciar, pero la tierra está desorganizada.
0: Sí, sí, sí.
1: Y lo están diciendo la gente, ¿verdad?, de la ciencia,
0: sí,
1: del agua, uh-huh, del tiempo.
0: Sí, lo están advirtiendo.
1: Están diciendo que ellos pueden decir, va para allá. Uh-huh. Responde, coge, no sabe. Bueno, están pasando tantas cosas, ¿verdad? Yo estoy oyendo el programa del SNAP. Antes se llamaba aquí Wayfair.
0: Wayfair.
1: Y estaba organizado porque lo que cogían Wayfair, habían programas para los que no sabían leer, lo iban taxista, gente que yo conocí boricua, los iban a buscar, el gobierno le pagaba. Cuando los muchachos no iban a la escuela, esas personas que estaban cogiendo ese SNAP tenían tremendo problema, uh-huh, porque había una supervisión con ellos increíble.
0: Sí, sí, señor.
1: Pero
0: yo me acuerdo.
1: El tiempo pasa, esa ley está. El tiempo pasa, ¿verdad? Pero tenemos que saber que en la política, en las leyes de cada ciudadano, ¿verdad?, de las Islas Vírgenes, han visto, ¿verdad?, lo que ha acontecido por muchos años. Uh-huh. Yo le voy a decir algo y se lo voy a decir al pueblo, y es con un conocimiento de la verdad de lo que voy a hablar, porque ahí más no se puede quedar atrás diciendo eso es verdad, porque yo estuve ahí, él es testigo de muchas cosas. Mi hermano, que Dios lo tenga en los reinos de los cielos, le habló al pueblo del monstruo del Partido Demócrata, le habló con el conocimiento de la verdad, y mucha gente lo ignoraban, como ignoraban y han ignorado mucha gente que viene con un conocimiento, pero dicen que la palabra se la lleva el viento. Pero él trajo un conocimiento de la verdad. Y gracias a Dios fui testigo de eso. Gracias a Dios. Desde el gobernador Farage. Fui testigo de eso. Que hablo con conocimiento de la verdad. Muchas cosas están pasando aquí. La gente han ignorado ese gobernador. Aquí hay un sistema que el cuñado mío, senador, que yo digo que como él no hubo ninguno, según el récord, él decía que no era un robo, porque cuando un gobernador trae una compañía grande como la de Ron aquí, como la de Home Depot, ¿ok?, como la que está ahí, AutoZone, ellos cobran por su servicio, eso no es un robo. Ellos cobran por su servicio a ellos para establecerlo aquí. Hay dos sistemas. Un cheque completo por el trabajo que hizo o pagarle mientras ellos estén aquí. Y eso es indiscutiblemente. Eso no es robo. El robo es demoler, construir, pero al revés, lo están haciendo, destruyendo cosas que no deben de destruir, ahí se ve el dinero, y ahí recogen de lo que ellos contratan.
0: Sí, los contratos es que está el guiso.
1: Los contratos. Eso es lo que se ha basado aquí en las Islas Vírgenes.
0: Aquí gobernadores. Y aquí en otros países, sí.
1: Oh, seguro. Pero yo me enfoco aquí. Porque yo soy de aquí. Mire, yo trabajé para Paradise. Yo viví en Paradise cuando, y trabajé cuando estaban haciendo los MEL. Yo trabajé con una compañía de Puerto Rico. Trabajé en Paradise con una compañía que sacó el asbesto. Ok, GC estaba ahí con ese contrato.
0: GC.
1: Y esa compañía que sacó el asbesto fue la misma que yo estaba encargado. Yo hice la pintura, la todo ahí y la textura, y eso estaba completo, no había que hacer. Pero como el dinero está en demoler, en construir, esa es la forma que le están llevando el dinero a las Islas Vírgenes estos políticos. Y hay un monstruo que lo hizo. Ahí le permitieron construir algo en Guapa cuando había que moverlo. Y muchos de ellos que le han servido ahí como senadores, ok, lo han sabido y se han quedado callados. Son cómplices de ellos. Oiga, hay que medirlo con la misma vara.
0: Usted sabe mucho.
1: Yo estuve ahí, de lo que hablo. Para, mira, aquí, el proyecto de aquí de Chabot, pidieron unos ingenieros de FIMA, del gobierno federal. El cuñado mío se hizo amigo de ellos. Vinieron a chequear este edificio, porque este edificio donde yo vivo se costó de un lado. Y yo estuve ahí. El cuñado le dijo, sí, ahí hay que tumbar el frente donde está Guapa y dejar los otros porque está entero. Le dijeron a él. Y yo fui testigo de eso. Pero la demolación es que está el dinero. Ok. Ahora, ¿qué ejemplo tenemos cuando hay tantos chavos, 25 mil pesos, 25 mil millones?
0: 5.900 millones.
1: 25 mil millones. Ahora, mira cuánto costó eso ahí adentro y que lo dejaron permitir estos políticos. Y personas que estaban en unos niveles en Washington que lo sabían.
0: Bueno.
1: Y se quedaron callados.
0: Experiencia.
1: Tenemos que enfocarnos.
0: Usted tiene mucha experiencia, ¿verdad? En los gobiernos. Es que
1: cuando uno aprende, y aprende correctamente, y tiene amor, como muchos latinos y boricuas que vinieron aquí y sembraron una semilla, como esa muchacha que no es de aquí y quiere vivir aquí y trabajar aquí. Es un ejemplo para nosotros.
0: Sí, tremendo, tremendo.
1: Pero estamos callando. Hay un monstruo.
0: Eso es lo que aquí, lo que los de aquí no se atreven a hacer. Lo que le corresponde al de aquí, exigir sus derechos. Brava, brava. Sí. Y todavía dice que, de hecho, en la demanda que ganó, le tienen que dar el trabajo otra vez para atrás.
1: Oh, sí, yo estoy atrás de eso, y tengo conocimiento.
0: Y ella dijo que quería ir atrás y otra vez.
1: Y no la pueden parar.
0: No.
1: Porque tienen miedo con ella.
0: Ay, Dios mío, señor.
1: Porque ella enseguida le dijo, esto es lo que hay. Ustedes no se van a quedar, dice.
0: velando, ella cuidando la salud, porque ya lo que hacía era cuidar por la salud de los enfermos allí, de la flor, y de los empleados.
1: Amor hacia tu mano.
0: Sí. Bueno.
1: Son personas que tienen amor por un ser humano.
0: Sí,
1: no, han perdido eso hasta los políticos.
0: Bueno, ella trabaja en Nueva York, pero no ha dejado su casa aquí en Santa Cruz.
1: Yo lo oí.
0: Sí, ella viene cada dos meses para acá y está un par de semanitas y vuelve y se va a trabajar.
1: Yo lo oí, y eso es cierto. Yo le voy a decir algo. Es momento que nos unamos. Estamos divididos.
0: Bueno.
1: Estamos divididos.
0: Vamos a ver.
1: Cuídense mucho.
0: Bien.
1: Don Alberto, que me le siga bendiciendo.
0: Igual para usted, mucha salud.
1: Y que te dé la sabiduría que el rey David quería.
0: Gracias, don Alberto.
1: Manejar su pueblo.
0: El conocimiento de la verdad, estaba hablando con nosotros. Bueno, ay Dios mío, la verdad que esto está bueno.

0: otorgado por el Comité Amigos para elegir a Lisa J. Charles al Senado.
1: Bueno, señores, pues, tenemos otra llamadita rapidito por aquí. Aló, buenos días.
2: Sí, buenos días, don Love.
1: Buenos días.
2: Buenos días a todos. Llamaba esta mañana para invitarlos, ¿verdad?, al público a que se una a la familia Plaskett Potter para este fin de semana, para nuestra fiesta de unidad, ¿verdad?, donde vamos a tener buena comida, buena música, compañerismo y muchas buenas vibras. Este sábado y domingo. El sábado será en San Tomás, en Megan's Bay, o la Bahía de Megan.
1: Sí.
2: Este sábado. Comienza de 12 hasta las 6 de la tarde. ¿Ok? Todos están bienvenidos a ambas fiestas. La otra es en Santa Cruz, que será este domingo, y será en Kramer's Park. Acerca del que hay los kioscos que están allí tienen unos nombres. Uh-huh. Este va a ser cerca del kiosco Flamboyant. Entonces, es este domingo 23 de agosto, comenzando también a las 12 de la tarde hasta las 6 de la tarde, donde tenemos pues música por DJs y todo lo demás. Y también tenemos a nuestros maestros de la parrilla y el lechón asado.
1: ¡Ay! Eso. Carnecita a la parrilla y todo.
2: Sí, sí, y entre, ¿verdad?, los maestros de la parrilla va a estar Joey y Luisito Cuenca.
1: Los imaginé, los maestros de la parrilla se quedan ya.
2: Los maestros de la parrilla están ahí.
1: Y ya pronto comienzan los programas los miércoles, ¿no?
2: Eso es así, ya prontito pues tendremos el anuncio donde pues vamos a notificar y pues exactamente el día. Será un miércoles, porque lo vamos a mantener los miércoles, uh-huh, como lo tuvimos anteriormente, pero les vamos a informar sobre el día exacto en que comenzamos.
1: ¿Cómo no?
2: Pues nada, quería invitarlos a todos. Ya saben que este sábado y este domingo estás invitado a que vengas con nosotros, ¿verdad?, a compartir y tener un buen momento, ¿verdad?, disfrutando, ¿verdad?, de música y comiendo y, ¿verdad?, y la bebida, claro está. Ya sea que hayas estado con nosotros desde el principio, te hayas unido ahora recientemente, o simplemente quieras salir y disfrutar, ¿verdad?, pasarte un tiempito, ¿verdad?, bueno y chévere, pues entonces estás invitado. Ya saben, comienza de 12 a 6 el sábado en San Tomás, en Megan's Bay. Y en Santa Cruz el domingo de 12 a 6 también, comenzando de 12 a 6 también en Kramer's Park. So, ya bien, saben,
1: gracias,
2: para que nos acompañen. Gracias.
1: Bien. Bueno, mi gente, ya escucharon, así que la cosa va a estar buena por allá por Kramer's Park. Eso es.
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0: no, usted lo hace de una forma. Usted trata de destruir una persona bien suavecito.
1: Suavecito, sí, no destruirlo, sino traerle un mensaje de que no me esté engañando a mí. Y yo le estoy informando al pueblo de lo que no se dejen engañar.
0: Que mucho ha aprendido usted de una persona.
1: Así mismo es, aprendí de mi esposa.
0: Claro. Ah, yo creía que había sido del 18.
1: ¿Qué?
0: Del 18.
1: Del 18, nada más aprendí una sola cosa.
0: ¿Qué? Hablar pausadamente.
1: Aprendí dos cosas de él.
0: ¿Eh?
1: Aprendí dos cosas de él. Me puso a que me meta en la geopolítica.
0: Él fue el culpable.
1: Que me ponga al día con la geopolítica. Porque yo estaba muy metido en la política local.
0: Y ahora lo tienen en la geopolítica.
1: Me dijo, no, Neil, tú tienes una cabeza que tú puedes aprender rápido eso de la geopolítica.
0: Le dijo inteligente. Yo, ¿eh? Usted es inteligente, O'Neill, sí.
1: No, digo, no, usted es sabidongo.
0: ¿Sabidongo se llama eso?
1: Hablando,
0: bueno, ¿y qué es de la vida de él? Hace un día que no lo oigo.
1: Él lo oye, pero está muy ocupado en estos días.
0: Ah, pero él lo oye a usted, ¿verdad?
1: Él no, él oye la radio, oye a todo el mundo.
0: Sí, está pendiente.
1: Él tiene una meta, papilón, ya, está tranquilo, déjame sí, parar al 18 tranquilo.
0: Pero se unió ya se unió.
1: él no se es un hombre sabio. Un motrenco.
0: Yo tengo que reírme, tengo que verlo, ¿verdad? Porque yo hablaba mucho. Esa zapata que él estaba hablando, es que construyó esa zapata, como que no funcionó lo de la zapata.
1: Bueno, la zapata le compró un nombre.
0: Ajá. Esa zapata que construyó el gobierno que tenemos, yo creo que pero lo hacía muy bien como político,
1: sí,
0: ¿sabes?
1: Sí, era una historia muy evidencia, que tenía evidencia de lo que veía.
0: Sí, ¿él aprendió con usted?
1: ¿Eh?
0: ¿Aprendió con usted?
1: No, si había aprendido conmigo, no se pone a decir esas cosas de todo su trabajo, que debían de haberlo hecho 4 o 5 años atrás y comienzan a hacer ahora.
0: Bueno, lo que esperamos es que, si es verdad, pues que el que venga...
1: ¡Ey, papilo! ¿Quién hizo? ¿Quién mejoró el sistema de agua de Puerto Rico? Porque antes era un fracaso.
0: Pedro Rosselló.
1: Ajá. ¿Y de qué partido es?
0: Creo que era
1: nuestro partido.
0: Creo que era republicano.
1: No veas de republicano, háblame del PNP.
0: Ah, bueno, PNP, sí, sí. Creo que en el PNP hay... Mire, pero para que la gente entienda, muchas personas no saben. El PNP es un partido en Puerto Rico que se compone de demócratas y de republicanos. Mire qué cosa.
1: Eso es verdad. Sí,
0: se compone eso. Ahí están unidos los demócratas en ese partido. Sí.
1: Bueno, papilón. Esta gente creen que saben mucho. Y como que creen como que no, nosotros no estamos yendo y viendo y estamos al día de todas las cosas que están pasando. Veo que nuestra congresista, porque todavía es nuestra congresista, ¿ok? Le está informando al pueblo que el día primero va a comenzar de septiembre. Yo creo que eso fue lo que yo oí que dijeron, no sé.
0: ¿No sabe o sabe?
1: ¿Eh?
0: Usted no sabe si lo oyeron, si no lo oyó, usted dice
1: no.
0: No,
1: yo estoy diciendo la noticia que dio, el primo fue el que dijo que oyó la información que mandó la congresista.
0: ¿El primo?
1: El primo, yo creo que fue el que lo hace como dos o tres minutos atrás.
0: ¿Qué dijo?
1: Anyhow. Y dijo que él votaría por Trump, ¿tú entiendes? Porque él está de acuerdo con eso.
0: Sí. Ah, pero sí, estábamos hablando de las ayudas, del dinero que se le da a muchas personas que pueden

0: trabajar y da,
1: exactamente,
0: un par de horitas al día y ¿verdad? Eso ayuda al gobierno.
1: Exactamente. Eso es un programa republicano de toda la vida, pero ellos nunca habían tenido la oportunidad de hacerlo, porque entonces los demócratas tenían al pobre de una manera tan confusa que el pobre no iba a votar republicano, porque iban a decir que no, te quieren quitar tu comida. Y lamentablemente, si la delegada está anunciando eso ahora, eso es queriendo retirar a la administración de Trump de algo viejo, que es más astuto de todo ello dentro del Partido Demócrata, fue Bill Clinton. Que Bill Clinton fue el que comenzó ese programa, porque los republicanos no se atrevían, porque le tenían un poco de pánico a los votos de los pobres. Y Bill Clinton estableció eso, ¿ok? De que usted tiene que trabajar para conseguir su postal y conseguir su ayuda.
0: Claro, claro. ¿Okay? Si usted mantiene una, es como en su casa, que usted tenga dos o tres hijos y usted los mantenga toda la vida, pues los enseña a
1: exactamente, ¿no? Estar en vagamundo lo que está.
0: Usted puede ayudar, aún después de adulto, usted puede ayudar, pero tienen que buscarse también sus chavitos.
1: Yo tengo que ver que tú quieres hacer algo por tu vida. Pero tú lo que quieres estar vagamundeando, no. Conmigo no va eso, ¿ok? Trenía un papel, ¿ok? Bill Clinton estableció eso. En Nueva York especialmente, mire señora, usted, las ayudas están ahí, pero usted tiene que mantener limpio de esta esquina a la otra. Toda esa acera no se puede venir un papelito, ¿ok? Uh-huh. Y la gente trabajaba en Nueva York.
0: Sí.
1: Pero vino otro y quitó eso. Se olvidaron del programa de Bill Clinton, pero fue buen programa, ¿ok? Ahora, la congresista está diciéndole a los pobres de aquí, prepárense, que por ahí le van a quitar los food stamps. Por eso es para que le coja miedo lo que están corriendo.
0: ¿Dónde ya dijo eso? Porque yo aquí no lo ha dicho.
1: Pablo, el primito lo acaba de decir. Yo no lo he oído de ella. Él dijo que él oyó un press release que ella está anunciando que excepto el día primero de septiembre, algo así, que va a haber cambio con los food stamps. ¿Ok?
0: Depende cómo se diga también, porque si...
1: Si es verdad que ella lo dijo, de la manera en que lo dijo, es para asustar al pobre votante que no sabe mejor. ¿Ok? Esas son astucias políticas. Para que vean la gente que no conoce la política y que los republicanos son malos y que le vamos a quitar la comida y que le vamos a hacer esto y vamos a hacer lo otro. No, ese es un programa republicano, pero lo comenzó el presidente demócrata Bill Clinton. Yo siempre le traigo a ustedes la verdad para que lo entiendan. No asusten a la gente. ¿Qué pasó con los 325 que usted está ahí hace 8 o 12 años y nunca lo pudo conseguir? No estoy viendo un futuro muy lindo, muy bello para las Islas Vírgenes.
0: No, el que gane esta gobernación va a tener mucho, claro, mucho, mucho que trabajar. Si en verdad quiere echar las Islas Vírgenes para adelante, va a tener que trabajar fuerte.
1: Tiene apretar
0: el nudo bien apretadito, velar las agencias de gobierno que no haya liqueo, que no haya corrupción.
1: Me alegro mucho que al menos tú le estés explicando a la gente.
0: ¿Por qué?
1: Porque en enero comienza el trabajo duro. Y en febrero, Papilón, me alca mi palabra, febrero comienzan los divorcios.
0: ¿Lo qué?
1: Los divorcios.
0: Divorcio.
1: En febrero comienzan los divorcios los campañistas. Vendrán a quejarse.
0: Pero
1: a insultar.
0: Uh-huh.
1: Y a pelear. de que no le han dado. Y por eso yo le digo, pídanle ahora antes de votar, ¿ok?
0: Con tiempo.
1: ¿Cuántas agencias van a ser corridas por un líder puertorriqueño o hispano, perdonen?
0: Pero usted, usted tiene el mismo derecho que está pidiendo que otros hagan, de cuando vienen aquí usted llamar y hacerle la pregunta.
1: Papi, a veces le hago la pregunta. Digo, el de Guapa, sí, yo traté, pero no pude entrar. Ese sí yo quería.
0: Pero uno no puede tirar la piedra, esconder la mano, esperar que otro.
1: No, de Guapa yo puedo hablar, papi, loco, ¿okay? Yo no me la escondo a Guapa.
0: Pero no, ¿okay? ni a nadie.
1: Okay. A los políticos yo a veces no me molesto porque yo sé que están engañando a la gente.
0: Pero si usted es parte de esta comunidad, puede llamar y decírselo también.
1: Y para terminar, le voy a contestar al paisano mío de ayer que habló sobre el gobierno de Abinader, que es malo, que esto, que lo otro. Yo simplemente
0: y de
1: le voy a recordar algo a él. No le voy a dar duro, porque yo no estoy bien, no sé quién es él. ¿Okay?
0: Y de Guido, y eso no se hace. ¿No?
1: Yo no sé si hablo de Guido.
0: Ay,
1: sí, Guido es el líder que yo quiero en la República. Eso yo no lo escondo, sí. ¿Ok? Abinader no ha hecho mal gobierno, ¿okay? Pero quiero decirle que él especificó el precio de la comida, el precio de las cosas. ¿Dónde está viviendo él, papilón? ¿Y qué tiempo él tiene viviendo aquí? ¿O él no se da cuenta de los precios de aquí ahora? ¿Ah? Se le va a echar a Abinader la culpa de los precios en las Islas Vírgenes que están altos. Están súper altos. En Puerto Rico están súper altos. En Estados Unidos están altísimos. En toda parte del mundo la inflación ha cogido los precios altos. ¿Ok? Usted sabe que la guerra entre Ucrania y Rusia, Ucrania es el país que más comida produce para el mundo entero. Las cosas principales se hacen de comida, vienen de Ucrania. Gracias a Dios que Ucrania ha podido pelear con los rusos y al menos lo sacó a los rusos del mar Mediterráneo, ¿ok? Del Mediterráneo, ¿ok? Lo sacaron con un sistema nuevo que ellos tienen. Los rusos ahora están tratando de ayudar a Irán a través del mar Cáspio, ¿ok? Escondido, soándole armas y dándole todo. ¿Por qué? Porque eso colinda entre Irán y ellos, ¿ok? Rusia tiene súper precio de el aceite, el petróleo.
0: Oiga, usted sabe mucho. Usted sabe,
1: no me esté hablando.
0: ¿Y qué tiempo usted tiene para hacer las alcapurrias? Porque
1: ahora mismo la estoy haciendo, pero yo hablo mirándolas. Yo la estoy haciendo y mirando.
0: Usted ve, busca todas las noticias y haciendo
1: Yo veo todo, y aquí tengo el celular delante de mí poniendo esto, todo. Yo digo todo, papi.
0: Y usted cree todo lo que sale ahí, sí.
1: Yo no creo todo lo que sabe. Hay algunos que lo pongo y yo veo que está hablando loquito. Pongo otro. Pero déjeme decirle al paisano, ¿okay?
0: Dígaselo.
1: Vaya y pregunte y háblese con el 18 porque él es más sensible que yo.
0: ¡Oh!
1: ¿Okay? Pregúntele.
0: Ajá.
1: Los precios mundiales.
0: Sí, usted yo creo que está pichando un contratito con el 18.
1: El 18 tiene el trabajo fuerte.
0: Usted lo que está buscando es un contratito, que el 18 le dé un contratito.
1: Nosotros somos amigos fuera amigos de todas partes, pero no, el trabajo no. Yo le dejo a él y le respeto su. Yo lo admiro.
0: A mí si me da un contratito lo cojo.
1: ¿Qué contratito? Tú no puedes trabajar ya, papi, ¿no?
0: ¿Quién? Ay, mire, ¿cómo usted va a atrever a decirme que yo estoy un casco de viejo? Mire, ya, ay, Dios
1: mío. Usted lo ha dicho, yo
0: no. No, usted, usted. Ay, Dios mío, me han dicho casco de viejo ya.
1: Me voy a ir.
0: Bien, váyase.
1: Estuve hablando, ustedes estuvieron hablando de la jovencita, la joven, no sé si es ya mayor.
0: Sí, ya es mayor.
1: Sobre el problema que tuvo en el hospital, papilo, ¿ok? Yo la escuché, pero yo no que hay que oír las dos campanas para uno hacer.
0: No, sí, ya las dos campanas, pues la segunda campana que tiene que pagarle la demanda, porque
1: bueno, todo, exactamente. Déjeme explicarle a ella, ¿ok? Que cuando hay litigio de esa manera y hay que pagarle a alguien por algo mal hecho del gobierno, o si tú tienes un carro del gobierno y lo rompe o lo que sea, un accidente y usted es culpable, y usted demanda al gobierno. Papilo, esa demanda tiene que ser pasar a través del Senado. ¿Ok? Y el Senado aprobar esos pago y eso coge de años y años.
0: A usted le pagaron rápido.
1: No, a mí no me han pagado nada. Una vez tuvimos un accidente en San Tomás, papilo, con un carro ahí. Papilo, y todavía eso hace años y todavía el Senado nunca apropió un centavo. Así que para mí le voy a decir a ella: no pierdas tu tiempo, sigue trabajando en Nueva York, que esta gente aquí, tú no perteneces al clan. No es así.
0: Bien.
1: Si tú fueras de nombre, si tú tuvieras nombre, tú puedes conseguir. Bien. Si no tienes nombre.
0: Pero yo la voy con, yo la aconsejo ya que siga luchando y que siga y que,
1: exacto,
0: sí, no, y aparte y que se busque otro, bueno, ya eso se ganó ahora para recibir dinero, que se busque buenos abogados.
1: Papilo,
0: por ejemplo a una persona como
1: yo sé que si usted
0: la orienta, ella eso avanza más. Sí, sí.
1: Bueno,
0: que usted es el que sabe. Nos vemos. Bueno, señores, acaban de escuchar al hombre. Mire, esa persona que usted acaba de escuchar, olvídese que ese es el analista geopolítico, la cosa ahora es geopolítica, que más sabe en el planeta Tierra. Eso es, mire, el magna cum laude de la política. Ok, bueno. Entonces, sí, sigan llamando, pero tengo que cumplir con unos compromisos. Vengo rapidito.

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1: Bueno, y te invita Angelito Jiménez. Bueno, ya por aquí tengo otra llamadita rapidito. ¡Aló! ¡Buenos días!
2: ¡Pamilo!
1: ¡Sí!
2: ¡Soy yo!
1: ¡Ah! Usted está con Guido, ya lo sé, ya yo lo sé.
2: El paisano, sí, yo estoy con Guido.
1: Ah, ya lo convenció el 99, pero, lo convenció.
2: Pero yo ayer llamé, no sé si él se equivocó o le informaron mal. Yo ayer yo no hablé de la carestía de las cosas en el país. Porque yo siempre he llamado y digo, cuando viajerito llama, dice, no, porque la cosa es tan cara ya. No, sé, mundialmente todo está caro. Yo no mencioné nada
1: ayer no, nada de eso.
2: Yo digo siempre que la cosa es tan cara en todas partes del mundo, después que ha pasado tanta guerra y tantas cosas incómodas. Y las cosas suben en toda parte del mundo. Sí. Así que yo,
1: está claro,
2: el paisano, claro. El italiano nunca llamó diciendo que Binader tiene las cosas caras. No. Yo lo que he hablado de la policía, que le da los golpes a las personas que no debe dar el golpe, y así sucesivamente.
1: Sí. No, usted nunca ha hablado de... No.
2: Y de Guido tampoco.
1: Ni de Leonel tampoco.
2: De Leonel yo hablé.
1: ¿Usted habló de Leonel?
2: Sí, recuérdate que yo dije que había un impuesto que pagaban las personas que se hacían ciudadanos, los dominicanos, y iban allá al país. Cuando Leonel ganó, Leonel tumbó los 20 dólares que le quitaban de salida. No sé de entrada, pero de salida 20 dólares.
1: Pero usted no ha hablado de Abinader tampoco, usted no ha hablado nada.
2: Y él tumbó eso y dijo que eso era ilegal. Leonel Fernández está vivo y sus seguidores que lo siguen tan vivo también y oyeron bien. Y los que no son seguidores, porque...
1: No, usted nunca ha hablado nada de eso.
2: Eso era ilegal. Y dije que cuando estaba el PRD y Balaguer en el poder, salían las yolas por montones para Puerto Rico.
1: Sí, pero de lo que dijo el señor, usted nunca ha hablado nada.
2: Tú fuiste comunicador en Puerto Rico, sí, y estaba al tanto de la prensa.
1: Sí,
2: la yola por montones, como si fuera un desfile.
1: Sí, pero usted no habla de nadie. No hay que usted
2: peor,
1: no habla de
2: peor
1: nadie.
2: Que,
1: ¿no?
2: Mire, los carnavales aquí se dan grandísimos, ¿tú me entiendes? Y es un carnaval grandísimo de yola entrando. Ajá. El gobierno de los primeros gobiernos de Rosselló, tuvieron que enterrar un montón de gente, que no aparece familia ni nadie.
1: Sí.
2: Y así el gobierno de Puerto Rico pagó todo eso difunto.
1: Todo eso, sí.
2: ¿Me entiendes?
1: Usted no ha hablado nada de lo otro. No, del otro.
2: Entonces, del mismo PRD, funcionarios del gobierno, de la Liga Municipal Dominicana, salieron en yola y se murieron también.
1: Sí,
2: inclusive, de la Marina de Guerra, hoy en día la Armada, murieron unos cuantos por estar salvando una yola que se hundieron ya saliendo de ahí del país.
1: Sí,
2: mataron unos cuantos marinos por estar ayudándolo a
1: Sí, pero usted no ha hablado de lo otro, usted no ha hablado nada, ¿no?
2: Yo soy un santo.
1: No.
2: Sí, yo soy un santo.
1: Usted nada, lo único que usted dijo que Balaguer era un criminal. Pero
2: tremendo asesino.
1: Que Balaguer era un asesino.
2: El segundo a Trujillo, tampoco he hablado
1: pero
2: bien
1: ya
2: de
1: Balaguer murió.
2: Por eso mismo él murió, pero que hay gente, esta juventud, esta nueva generación, hay gente que lo envenena diciendo que Balaguer era lo mejor y que Trujillo
1: era corrupto también.
2: Inclusive hay tanto estúpido allá en mi país. Llamado dique periodista que dice dique, aquí hace falta un Trujillo. Digo, señores, ¿cómo va a hacer falta un Trujillo?
1: Que hace falta un Trujillo,
2: ¿no? Y es fácil,
1: en la
2: no lo reprenda.
1: Bueno, Pero no, pero usted nunca ha hablado de nada. No, no, usted nunca.
2: No, no, yo soy un santo.
1: Bueno, nos vemos, yo, cuídate.
2: Mañana yo llamo para aclarar ciertas cosas.
1: Sí, para que aclare, porque usted nunca ha hablado de nadie. No, no, usted sí, no. Usted no,
2: al contrario.
1: Tato, caso cejado, caso cejado.
2: Amén.
1: Bueno, bueno, señores, nunca, no, él nunca ha hablado de nadie. Bueno, déjame ver qué tengo por aquí antes de pasar a nada más y nada menos. ¿Usted sabe quién llegó? Ya yo le dije que venía y él no vino ayer porque hubo problemas con la transportación, pero ya está por aquí con nosotros, ya está por aquí con nosotros, así es que dentro de algunos minutos estaremos escuchándolo.

0: ¡Ya! ¡Ja, ja! Y ya aquí con ustedes, Fonsi Donastor. Yo se lo dije que venía. Cuando él dice que viene, viene. Buenos días, Fonsi.
1: Buenos días. ¿Cómo
0: estás? Bueno, aquí como bien, porque todo el mundo dice, cada vez que tú preguntas a alguien, ¿cómo estás? Te dicen bien. Ajá. ¿Eh? Nadie dice que está mal.
1: Claro que sí, ¿por qué vas a decir que está mal?
0: Exacto.
1: Hay que yo no voy a decir eso porque no. Tú tienes que levantar la gente.
0: Ah,
1: si yo digo que estoy mal, entonces tú vas a sentir un poquito mal también.
0: Sí. Pues buenos días, ¿está todo bien?
1: Buenos días, todo está bien. Estoy aquí en Santa Cruz por 2 días ahora.
0: Ajá. Está en campaña.
1: En campaña, you know, tenemos una campaña que va a ser muy fuerte.
0: Y
1: ahora estoy esta mañana. Sí, esta mañana estoy aquí con la gente para la gente poder llamar, preguntarme lo que quieren preguntarme. Y
0: llegaste ayer.
1: Sí, llegué ayer. Tenía muchos problemas con el avión. Uh-huh. Y parece como tenían un problema. No solo con el avión, pero el aeropuerto también, allá en San Tomás. Uh-huh. Y yo no sé que tú sabes que el aire acondición estaba mal.
0: ¿Dónde?
1: Meses atrás.
0: ¿El aire acondicionado? ¿El aire acondicionado?
1: Sí, en el aeropuerto.
0: ¿En el aeropuerto?
1: Sí, en San Tomás. Y eso fue como un mes ahora.
0: Oh, okay.
1: Que alguien murió en el aeropuerto.
0: ¿Sí?
1: Parece como tenían un ataque o algo, el corazón. Pero estaba muy caliente, demasiado.
0: Uh-huh. Hay una línea aérea, Flightwell, que tiene 12 vuelos diarios de Santa Cruz.
1: Sí, yo vine en Flightwell.
0: Sí, de San Tomás a Santa Cruz, 12, y los viernes tiene 13.
1: Y tiene mucho espacio en el avión.
0: Y ahora está volando de San Tomás a San Juan también.
1: Sí, sí, sí, eso es un nuevo, ¿cómo dice? Un route.
0: Sí, uh-huh. Una nueva ruta.
1: Una ruta,
0: pero sí. Cuéntame, ¿por qué te decidiste aspirar a la gobernación de las Islas Vírgenes?
1: Mirando lo que estaba pasando, tenemos muchos problemas aquí en las Islas Vírgenes.
0: Bastante.
1: Y yo creo que la gente necesita a alguien o un equipo que tienen experiencia. Porque lo que está pasando ahora no debería estar pasando. Si están diciendo que tienen 24 billones de dólares aquí, la gente no está sintiéndolo. Entonces tenemos que cambiar el tema. Y la razón que yo salí es porque mucha gente estaba llamándome. Eso es uno. Segundo, yo sé cómo arreglar muchos de esos problemas. Solo tienen que mirar.
0: Tú conoces el gobierno.
1: Sí, yo conozco el gobierno. Hay mucha gente estaban preguntando, ¿qué tú hiciste, estaba haciendo por 4 años? Por 4 años estaba cuidando a mi mamá. Conseguí un master's in public administration.
0: ¿Oh, sí?
1: Yeah. Certification.
0: Certificado.
1: Yeah. Fui a estudiar.
0: Pero nunca estudié.
1: Durante
0: tarde,
1: el tiempo
0: ¿verdad?
1: Estaba cuidando a mi mamá.
0: Uh-huh.
1: Ok. Y cuidándola, tú sabes que eso es difícil.
0: Sí, you know? Sí.
1: Dicen algo que una vez adulto, 2 veces niño.
0: Sí. Sí, ya llega. Sí. Llega un momento en que esa es la ley de la vida.
1: Sí.
0: Así es, ¿verdad? Uno vuelve a la niñez cuando ya está uno en esa tercera uh-huh. edad, ¿verdad? Que ya uno puede valerse por sí solo. Tienen que bañar a uno, darle la comida a uno.
1: Eso fue difícil. Yo no voy a meter a decir todas las cosas que yo tenía que hacer.
0: Pero un buen hijo.
1: Sí, yo tenía que curar a mi mamá. Ella me cuidó. Yo tengo que regresar eso.
0: Sí.
1: Y yo no iba a ponerla en un home, uh-huh. en un sitio. Eso no podía pasar.
0: Te felicito.
1: No teniendo su propia casa.
0: Uh-huh.
1: Entonces yo fui y decidí hacer lo que yo tenía que hacer.
0: Tú sabes que a las personas cuando ya las personas no pueden producir, uh-huh. que están viejitas, les gusta estar en la casa, aunque estén enfermos, pero les gusta estar en su casa,
1: sí,
0: no un home, en su casa. Además, no es lo mismo.
1: Mira, mi mamá estaba guiando hasta el 92 años. Ella murió 95 años.
0: A 95
1: un mes
0: años.
1: Falta para ser 96.
0: Wow.
1: Un mes.
0: La tuviste
1: y la única razón que ella cogió, yo tenía que salir ponerlo en un avión a ir a Miami, uh-huh, a ver si podía salvarla. Uh-huh. Y cuando ella llegó allá, lo tenían en oxígeno. Oxígeno. Y lo sacaron. Y ella no necesitaba eso. Entonces, los tres, no sé cómo decirlo en español, pero los tres, vessels, al corazón.
0: La válvula del corazón.
1: Eso se clogged. Uh-huh. Entonces, pero no podíamos hacer nada.
0: Pero no por el oxígeno, porque el oxígeno no. Siempre te dan para
1: sí, ayudarte. Sí, sí,
0: sí. O sea, ya tenía el corazón bastante débil.
1: Sí,
0: bastante
1: exactamente. Débil. Exactamente.
0: ¿Y ella, tú la atendías en Estados Unidos era que tú la atendías?
1: No, en San Tomás.
0: En San Tomás.
1: Yo tenía que ponerlo en un avión cuando ella se enfermó.
0: Por eso, sí.
1: Y lo saqué. A llevarla a Jackson Memorial,
0: o sea, tú,
1: en Miami.
0: Tuviste que usar Estados Unidos, ir a
1: cualquier
0: Estados Unidos
1: cosa,
0: para
1: cualquier Estados Unidos. Cosa que yo tenía que hacer.
0: A arrancar para allá.
1: Exactamente. A salvarla.
0: Sí.
1: No, pero tú nunca estás dispuesto a dejar un pariente ir así.
0: Eso es así.
1: Entonces, ella quería pelear. Yo quería pelear con ella.
0: Y mucho menos a la que trajo uno al mundo, ¿verdad?
1: Sí.
0: Pero por aquí los hospitales también.
1: Necesitamos
0: oye,
1: dar...
0: No tienen aguja, no tienen papel de toalla, no tienen nada, no tienen sábana para acá, pero está bien.
1: Y eso es manejando el material. Si eso fue un hospital privado, esa persona que estaba manejando... lo material iban a perder su trabajo.
0: Oh, sí, definitivamente.
1: Eso no debería pasar.
0: Por
1: y
0: eso,
1: tenemos que cambiar eso.
0: Por eso es, Fonsi, que hay veces que hay que privatizar. Hay veces que hay que... Yo creo que el gobierno es suficiente para administrar, pero cuando la cosa no funciona, porque un hospital privado, claro, depende como el de aquí, depende de que tú pagues tus servicios, pero el hospital privado como que tiene una responsabilidad más fuerte por las demandas
1: y tal vez, pero van a estar buscando subsidy,
0: subsidio,
1: que el gobierno paga un parte asegurar que las cosas están corriendo.
0: Pero aquí tenemos uno que el gobierno le paga subsidio y mira cómo está.
1: Pues tenemos que meternos allá a ver, yo no sé lo que está pasando
0: planes,
1: allí.
0: ¿Qué planes tú tienes?
1: Yo tengo muchos planes
0: en cuanto a salud. Yo soy aquí todo el que viene yo le hablo de salud.
1: Sí,
0: porque
1: sí.
0: Si no hay salud, no hay nada.
1: El hospital tiene que correr, los dos hospitales están corriendo en lo que dicen, y voy a decirlo en inglés, the Health Revolving Fund. El dinero que tú cobras es el dinero que tú tienes que meter hacer las cosas, correr el hospital. Y si tú estás perdiendo mucho dinero, que gente que vienen tienen hijos o buscan servicios del hospital y salen y no pagan, eso es perdiendo dinero. Tenemos que buscar una manera a capturar eso. Y tienen muchas otras cosas que tenemos que cambiar. Mira, cuando yo trabajé en el hospital en San Tomás, que es el RLS Regional Hospital ahora. Y la posición que yo tenía fue en accounts receivable. Eso es a buscar el dinero. Y lo que yo estaba haciendo es poniendo la gente que tenían dedo en un contrato a pagar mensario cada mes. Ellos pagan un dinero porque sabemos que mucha gente...
0: Abonar.
1: Sí. Sabemos que mucha gente, tienen gente que no pueden pagar. Y esos servicios son muy altos. Entonces, lo pusieron en... estaban poniéndolos en a pagar mensual. Pero tiene muchas cosas.
0: Yo he dicho por esta emisora a las personas que van al hospital y reciben servicio.
1: Sí.
0: Que cuando reciban la factura... Si no pueden pagar $10, que lleven 3, 4, 5, algo que paguen.
1: Pagan algo.
0: Algo.
1: Porque si 50% de la gente hacen eso, ¿tú sabes lo que va a pasar con ese hospital? Van a tener muchos problemas. La gente que están empleado en el hospital es el gobierno que está pagando eso.
0: Ah, el gobierno paga los
1: impuestos. El gobierno bueno, paga
0: es que,
1: eso.
0: Es que para mí, Fonsi, para mí el hospital es del gobierno.
1: Sí.
0: Porque a mí no, yo no me... Esto de que una junta controla, que nada, la junta la controla el gobernador.
1: Sí, sí.
0: El que pone y quita.
1: Sí.
0: Y cuando sacan a un CEO, es el gobierno el que dice, sácalo.
1: Eso es el board.
0: El board, sí, pero es siguiendo instrucciones del gobernador, eso es así.
1: Sí, sí. Pues, sí. Tiene que tener esa relación, pero tenemos que asegurar que las personas que están metiendo allá adentro no solo tienen experiencia, pero tienen entienden cómo un hospital tiene que correr.
0: Cómo corre un hospital, exacto.
1: Y no estoy diciendo que la persona allí ahora no sabe, o la persona antes no sabe. Pero si tú no tienes las cosas aseguradas como material, otra vez, bueno, ¿cómo eso puede pasar? Porque alguien puede morir para eso. Si meten al hospital, van allá a mejorarse.
0: Bueno, entonces, tu lieutenant governor, pues una persona bien conocida aquí.
1: Sí, él está allá afuera. Teníamos una meeting anoche. General. No, sí.
0: ¿Dónde está? ¿En San Tomás?
1: No, aquí.
0: Oh, está aquí.
1: Aquí, en Serenity Nest.
0: Sí, pero positive, que tú sabes que fue senador por muchos años.
1: Sí, 14.
0: 14 años, wow. 14 años, y era un senador bien, bien recto, ¿verdad? En sus cosas.
1: Sí,
0: y,
1: sí, sí.
0: Por algo ganaba siempre. Igual que cuando tú fuiste senador, ¿verdad? También.
1: Sí, yo corrí en San Tomás, 14 años también.
0: 14 años.
1: Y ninguno de nosotros perdimos... nuestra silla.
0: Una elección.
1: Bien. Eso fue un decision que hicimos. Uh-huh. Que yo salí, cuando yo corrí para el gobernador la última vez, yo nunca regresé al Senado. Porque es como un niño que gradúa del 12 grado. Sí, sí. Es tiempo ahora a meterte a hacer algo más subiendo. Y yo creo que yo tengo lo que tienen. Yo puedo ayudar a la gente.
0: Bueno, todavía, sí, todavía estás hoy y tienes la experiencia. Uh-huh. Y tienes tu campaign manager aquí en Santa Cruz y en San Tomás.
1: Sí, sí. Tenemos dos. Tenemos Paul allá en San Tomás. Uh-huh. Y cogimos a alguien anoche mismo.
0: Uh-huh. Bueno, parece que alguien quiere saludarte. Vamos a ver. Hello, buenos días.
2: Buenos días, Papi López, buenos días a la audiencia, buenos días a la gente que me quieren y a la que no.
0: Buenos días.
1: Buenos días.
2: Como cada mañana que podemos participar, nada, diciendo presente aquí. En el día de ayer estuve por el lado de FEDESTE y vi que estaban pavimentando, no sé si ya alguien le ha dado esa noticia.
0: Tenemos un programa con el candidato a la gobernación, Fonsi Donazor, que está aquí presente, no sé si está escuchando la emisora. Yo creía que era que quería hacerle alguna pregunta, pero sí, dime, que estaban pavimentando.
2: Sí, sí, pues gracias a Dios ya comenzaron a pavimentar.
0: Sí, ya el primo llamó y me lo dijo, que estaban pavimentando.
2: Ok. Nada, suerte a los candidatos.
1: Gracias.
2: Y a que gane el mejor, esperemos en Dios que se haga la voluntad del pueblo.
0: Bien, gracias, hermanito. Bueno, Fonsi, ¿Cuál es tu primer? Ya vamos a hablar, luego en otros programas vamos a hablar un poquito más. Estoy esperando la señal de la legislatura.
1: Ok.
0: Pero, ¿cuál es tu prioridad? De llegar a la gobernación, ¿cuál sería tu prioridad?
1: Hay tres cosas que tenemos que hacer. Electricidad, guapa. Tenemos que cambiar eso. Necesitamos utilities que son nuevos. Tenemos que construir. Porque lo que está pasando ahora mismo es la electricidad.
0: Matando a la gente. Hace años que yo escucho lo mismo, que hay que cambiar. Sí, sí. Que hay unos generadores nuevos que se compraron, que no los están usando, que no están instalados. Yo llevo ya 24 años aquí y siempre estoy escuchando lo mismo,
1: sí,
0: los generadores,
1: sí.
0: Qué guapa.
1: Pero entonces, déjame decir algo.
0: Guapa pidiendo dinero al gobierno, el Senado le da dinero, el gobernador pide, sí. Pero si entonces cada día está peor.
1: Sí, Pues déjame decir algo. Tú sabes que es un platform. El platform es un plan de lo que tú vas a hacer o tú quieres ser. Eso es, como dicen en inglés, un roadmap. Un roadmap a hacer las cosas. Y cuando yo metí al Senado, 86% de las cosas que yo tenía en mi plan, yo lo hice. Y eso es alto. 86%. Entonces, el plan que tenemos ahora, tú puedes verlo, está ya en el website. Es un 10-point plan. 10 puntos. Y tú vas a ver allá adentro. Teníamos un plan, tenemos un plan para Guapa.
0: Hola, buenos días.
3: Aló, muy buenos días.
0: Su pregunta.
3: Muy buenos días, el aspirante a la gobernación, Jonathan. Estoy llamando para felicitarlo a él por lo que hizo por su madre, que dice que la cuidó tres años. Sí. Porque hoy en día, Jonathan, la juventud de hoy en día, lo que quieren es estar metiendo marihuana y abusando de los padres de ellos. Otra, la pregunta que le quiero hacer, señor Jonathan, de llegar a ser gobernador, ¿qué haría usted mejor que uno de los gobernadores que haya pasado por esta isla? Ya que todo vienen a prometernos cuando quieren nuestro voto y cuando gana no hacen nada. ¿Qué haría usted mejor que uno de esos gobernadores? Gracias y pase buen día.
1: Gracias. Okay. Gracias. Yo voy a hacer muchas cosas que son diferentes. A empezar, estoy aquí en el emisor, y asegurar a la gente de esa comunidad que son hispanos, que hablan español, que van a tener un gobernador con quien ellos pueden comunicarse.
0: Está bueno eso.
1: Empezamos con eso. Eso va a ser diferente que los otros, con uno exception, que es el nuestro gobernador, o fue gobernador Juan Luis. Porque Juan Luis fue el único que podía hablar el idioma bastante bien. Y teniendo un you know, cuidando a mi mamá es puertorriqueña, o fue puertorriqueña, de Santurce. Y a contestarle el cuestión que él me preguntó.
0: Esa te obliga. Deja acá una pregunta. ¿Tú hablabas con tu mamá en inglés o en español?
1: Los dos idiomas. Mira, cuando yo tenía amigos que vinieron a la casa, y mi mamá empezó hablando en español, yo contesté en inglés. Porque yo no quería que mis amigos creían que estábamos hablando de ellos. Entonces, aprendí el idioma entenderlo más que hablarlo.
0: Ah, ya veo, sí.
1: Eso es lo que pasó. Entonces, yo entiendo todo.
0: ¿Y tu papá?
1: Pero hablarlo.
0: ¿Tu papá de dónde era?
1: Mi papá es de San Tomás, un Donnerstock.
0: ¿De San Tomás?
1: De San Tomás. Eso es un 10 generation.
0: ¿Tú naciste en Puerto Rico?
1: No, San Tomás.
0: ¿Ahí está en San Tomás?
1: Sí, San Tomás.
0: ¿Y tu mamá hablaba español como yo y así, como todo el mundo?
1: Sí.
0: ¿De Santurce era ella?
1: Sí.
0: De Santurce.
1: Pero su familia vino de Vieques.
0: Ah, bueno, sí.
1: Ella
0: sí
1: tenía familia en Vieques y Culebra. Y su nombre, Josefina Navarro.
0: Ah, de los Navajos de
1: Aponte,
0: Vieques.
1: Sí. Aponte de Donnerstock.
0: Sí, los Navajos son de Vieques.
1: Sí.
0: Los de Vieques, sí.
1: Yo tengo familia aquí. Yo tengo familia...
0: ¿De Vieques?
1: Como aquí, que vive aquí en Santa Cruz. Yo conozco como uno, dos de ellos.
0: Familiares
1: que son navarros, que vienen de Vieques también.
0: Sí, qué bueno.
1: Bueno. No sé si contesté el hombre, porque él me preguntó que yo voy a ser diferente. Hay muchas cosas que yo voy a ser diferente. Empezando con eso.
0: Y va a tener tiempo, me imagino que vas a regresar para entrar entonces poco a poco en detalle, ¿verdad? Porque ahora lo que hacemos es un diálogo. Estamos hablando ahora, pero imagino que luego faltan dos meses todavía. Dos meses faltan, ¿verdad? Para
1: 75 días.
0: Que sí que ya vamos a tener a Fonsi Donator aquí en otras ocasiones. Bueno, mi hermano, pues le deseo mucha suerte para adelante y ya ese jingle está por ahí. Voy a pedir que me lo mande.
1: Pues solo quiero decirte.
0: Por email, te voy a dar mi email para que me lo manden email para entonces meterlo en computadora.
1: Ok, Okay.
0: Okay.
1: Pues okay. Decir, la gente fue yo siempre estoy a dispuesto a venir aquí en el radio a preguntar a la gente para sus votos, pero no solo para un voto, pero tener la confianza en lo que yo puedo hacer. Y siendo un gobernador que representa toda la gente, y la gente hispana también, yo quiero que ese por ciento que tienen en el gobierno, el por ciento que tienen empleado, que es una representación de igualdad para la gente hispana también. Entonces, estamos dispuestos, both Nelson y yo, a hacer lo que tenemos que hacer, a cambiar el tema aquí, en las Islas Vírgenes.
0: Bien. Pues gracias, Fonsi. Nos veremos ya próximamente.
1: Okay.

otro de los candidatos a la gobernación. Miguel Machátara me puede llamar si tenía algo más que informarme. Fonsi Donastor, que es conocido, ¿verdad?, por muchas personas, por muchos años, que fue, creo que 14 años senador, que va, está cogiendo para la gobernación independiente, con Positive Nelson. Nelson, ¿verdad?, que tiene... Nelson es bien conocido. Yo creo que estas elecciones van a estar bien, bien reñidas, ¿sabes? Porque Fonsi es bien conocido en San Tomás y aquí también. Y Positive Nelson también, una persona bien conocida aquí. Bueno, 14 años en el Senado y nunca perdió unas elecciones. Así es que, por otro lado, está Oakland Venta también, que fue chief de la policía y tuvo varias... el senador, que también es bien conocido aquí en Santa Cruz. Gustav James, no sé, ¿verdad?, si no lo conozco. Warren Mosler, que también es conocido, una persona que, aunque no está en la palestra pública, es un comerciante, ¿verdad?, un inversionista, que lleva muchos años aquí, tiene sus cuarteles generales aquí, muchas propiedades aquí, y controla también muchas de sus negocios desde acá. Así es que, entonces, y Stacy, que también es bien conocida. O sea, esto me luce a mí como que... ahora depende de la campaña que haga. No solamente la campaña en los medios de comunicación, en las campañas en la calle, donde se gasta la suela del zapato. Hay que estar en todos lados, tienen que ir a muchas actividades, hasta los bailes de muñecas tienen que estar los candidatos. La política también muchas veces es contacto con el público, contacto con las personas. Si usted va a coger para una gobernación, para lo que sea, o para el Senado, y usted no tiene ese contacto con el público, pues, si no lo conoce, que lo conozcan, pues no tiene la misma oportunidad que tiene la persona que es conocida y que ha tenido mucho contacto con el público. Así es que así es la política. Yo sé que muchas personas están decepcionadas por los últimos gobernadores que han pasado por Santa Cruz, y cada día es peor. Cada día, pues, el pueblo sufre más. Los servicios más básicos no los tiene el pueblo. Sin embargo, pues, pasan los años y todo sigue igual. Bueno, faltan 22 para las 10 de la mañana. Déjame ver si se me queda algo por aquí. No, se me queda. ¿Dónde? Ajá. Déjame ver. Ah, vengo ya. No se me vaya nadie. Vengo ya.

0: González para el senador.
1: Bueno, familia, oiga, esto se sigue llenando aquí. Voy a tener que empezar a las 5 de la mañana, como antes, como hace 24 años atrás. Ay, aquellos días yo me levantaba a las 5 en la emisora para llevarle al pueblo mucha alegría. Todo lo que ustedes escuchan ahora, eso hace 24 años lo vengo haciendo. Cuando la comunidad hispana no tenía estación hispana, 24/7. Pero pues le digo, ¿verdad? Esto todo es por un tiempo, como decía mi abuela, así que habrá algún día que ya yo no esté aquí, no sé cuándo. Yo sé que eso va a ocurrir en algún momento, así es que tienen que acostumbrarse a cuando yo no esté también, porque a menos que no surja alguien, ¿verdad?, que pueda seguir este legado tan importante para la comunidad hispana, y no solamente hispana, porque aquí le damos servicio también a la comunidad inglesa. Aquí vienen los en las otras emisoras hermanas, ¿verdad? Pues casi nunca, yo no pongo ni una cancioncita en español. Aquí yo pues pongo de todo un poquito, y se atiende a todos por igual. Hasta intérprete le tenemos ahora. Vamos a tener a mi esposa, ¿verdad?, que no es traductora, pero me va a ayudar en eso. Bueno, así es que eso es lo que tenemos. Tenemos dos candidatos hispanos, Nelly, tres. Nelly se supone que ya esté por ahí pronto. Ya José se salió del saco. Nelly salió del saco. Cajón salió del saco. ¿Sabes quién más salió del saco? Wilfrido Ferreira. No, que ese no está cogiendo. Donastor, que estuvo aquí ahorita, salió del saco. ¿Quién más está? Stacy y Lisa. Óigame. Si es que para la gobernación, todavía los tengo en el saco. ¿A quién tengo? A Venta y a Gusta Jane. Están en el saco todavía. Pero ya ahorita pegan a gritar. Usted verá. Ya cuando usted siente una gritería por ahí, es que están tratando de salir. ¡Aló! ¡Buenos días!
2: ¡Hola! ¡Buen día!
1: ¿Con quién hablo?
2: Mi enferma, papiro.
1: Ay, Dios mío, si lo yo, mi adorada y querida amiga, que ya usted sabe, tu tormento. Usted sabe que usted me hace falta.
2: Ay, Tommy, mira, yo estuve anoche grave y estoy grave y con la presión alta, el corazón. Y tú sabes, yo no quiero ir a ese hospital porque yo no entiendo. Si eso es un hospital, un veterinario, una clínica de animal, yo creo que una clínica de animal es mejor porque eso no sirve, papiro.
1: Pero
2: ahí
1: usted salió
2: y
1: bien.
2: Todo el mundo me dice que si mil veces tengo que ir, que vaya, y digo, no quiero ir, tuve anoche
1: grave.
2: Pero
1: usted estuvo 12 días ahí, salió bien, ¿no?
2: No, si cada vez que voy me quieren matar más, voy por algo y salgo peor.
1: Pero
2: vine débil, con mareo.
1: Vamos a ver, ¿qué usted, dígame, qué, los achaques?
2: Papiro, yo quisiera... Y tú me perdonas que te corte.
1: No, diga.
2: Esta gente, estos senadores, esta gente que están cogiendo para gobernador un paquetón ahí. Yo le digo que son embusteros porque ellos van a venir a prometerle a un pueblo de las vírgenes algo que no van a cumplir. Porque tú sabes cuántas veces nos hemos quedado de guapa. Ayer mismo estuvimos sin agua y hasta por la noche no vino, papiro.
1: Ya está el racionamiento, ya están cortando el agua también.
2: Entonces yo digo, papiro, ellos prometen y prometen, y las promesas se quedan en el aire, y ya tú no quieres votar por nadie. Yo no sabía votar para las primarias, papiro.
1: No.
2: Y una era que estaba enferma, estaba en cama.
1: Pero ahora, ¿qué se siente? Ahora, ¿qué se siente?
2: La presión y el corazón, la presión, que me está dando problemas.
1: ¿Y usted no tiene la maquinita de chequearse la presión?
2: No, yo tengo la de la presión y la tres días al azúcar, pero... De corazón, no.
1: Papiro,
2: una de las cosas que yo siempre estoy, sabe, que me estoy quejando, es que yo no entiendo si eso es una clínica, un hospital, qué es, porque ahí te tratan hasta mal. A mí una enfermera poco me arranca los brazos, que iba a las 4 de la mañana a sacarme sangre con actitud. Y le dije a la de cabecera, si entra aquí le voy a meter un cantazo con una centella.
1: Ay, Dios.
2: Entonces otra me vino a provocar y a magotearme en la cama. Porque yo le dije que si no estaba dispuesta a bregar con pacientes, con cariño, respeto y amor, que se largara para su casa. Y se lo dije en español y en inglés, y vino a magotearme en la cama. No sé el nombre de ella, porque no lo sé. Uh-huh. Y otra es que ahí no tienen personas bilingües, muy pocas las personas que tienen ahí, que te atienden, que son cariñosos y respetuosos. Esto, si no pueden bregar con un público, con un paciente, ¿por qué diablo cogen esos puestos? Ellos están ahí por un sueldo. Yo te digo una cosa, anoche estuve grave, y prefiero, papi, hoy estar grave muriéndome aquí, y yo no quiero ir ahí, mira, te vamos a llamar a la ambulancia, y digo, no quiero.
1: Se chequeó la presión.
2: Porque
1: hoy,
2: porque eso no sirve, y te tratan mal.
1: ¿Cómo está su presión hoy? ¿Usted sabe chequeársela?
2: ¿Sabe? La presión, sí, yo me la chequeo.
1: Okay.
2: Yo me la moniteo mucho porque
1: ¿En cuánto la tiene hoy? ¿En cuánto? Eso es lo primero.
2: Ahorita la tenía
1: 126 y la de abajo.
2: Pero anoche estaba bien alta, bien alta.
1: Son tres números que le da.
2: Ajá.
1: ¿Cuáles son los tres números?
2: A veces aparece un 7-3, un 7-2, dependiendo.
1: Bueno, si la de arriba es 126 y la que le sigue abajo, ¿cuál es?
2: Las históricas. Un 7-3, un 7-2.
1: Y la otra que es del pulso, la de más abajo.
2: La última de abajo, no me recuerdo así.
1: Debe estar por ahí de 60 a 100.
2: De 60,
1: de 60 a 100, depende de la...
2: Que como yo me comunico mucho con tu emisora, contigo, y el pueblo me escucha, que si yo tuviera dinero, yo no estaría aquí, papiro, yo me iría para los estados, Puerto Rico.
1: Por ejemplo, yo tengo las agujitas para chequearme el azúcar, que eso es una hincaíta que se da uno en el dedito.
2: No, yo tengo tres máquinas ahí del azúcar y de la presión.
1: Hoy yo me hinqué el dedito, chequeé, tengo 101 de azúcar, que eso es normal.
2: El azúcar a mí no me sube, al menos que no coma cosas demasiada dulce, pero la presión no la puedo controlar.
1: Pero la que usted me está dando se ve normal, 126-72.
2: O sea, que te quería decir, yo estuve escuchando a la muchacha, no sé cómo se llama, ni la conozco, que se quede donde está trabajando, por allá, si está bien allá.
1: Que no venga a buscarla acá.
2: Que para acá, no busque nada para acá. Esto bueno, está de mal en peor.
1: Alguien tiene, por eso es que hay veces que yo digo que
2: no venga para acá nada, que lo que estamos aquí no podemos ir porque esto está malo.
1: Cuando los gobiernos no tienen la capacidad de hacer las cosas, pues a veces hay que privatizar. Porque mire, en Puerto Rico, antes la salud era gratis, todo, las operaciones, todo era gratis en Puerto Rico antes. Ahora hay que pagar.
2: Pero papi, lo que yo me pregunto es, si hay chavos para unas cosas, para otras boberías, ¿por qué no hacen un hospital bueno con buenos médicos que traigan de otros países, buenos equipos, medicina? Mira, papiro, esta última vez que estuve como de 12 a 13 días ahí, que la mayoría fue maltrato lo que me dieron. Te digo, yo no voy a ir con mentiras ni con embuste. Papiro, no había cuchara para los pacientes. No tienen PayPal toilet. Tú te pasas llamando dos y tres veces para que te den un traguito de agua, vienen.
1: No, lo sabemos.
2: Y te dicen que... en inglés, si no hablas inglés, te tratan malísimo, como un pejo.
1: No hay casi empleado.
2: Te tratan peor que un pejo, papiro, porque eso me pasó y lo viví esta vez. Y no te voy a decir que son todos los empleados, no hay empleados buenos, cariñosos, pero no todos son buenos, déjame decirte. Otra es, te ponen una sillita, ¿verdad? Le ponen como unas funditas plásticas en el fondo.
1: ¿Para qué?
2: Y como un pamper a la silla.
1: ¿Para qué eso?
2: Para que tú hagas tu necesidad. Y yo digo, mejor lo hago en la cama, pero ahí no me voy a sentar. Yo te acostumbré a sentarme en el toilet.
1: Se rompe la, silla. Se rompe la silla, imagínese.
2: A pilote ponen una silla, le ponen una fundita transparente plástica.
1: La voy a curar hoy, no sabes.
2: Y como un plástico azul, que es como, parece un pamper, pero no es algo que se le pone a las camas.
1: Ajá.
2: ¿Y para qué tú que hagas tus necesidades?
1: A mí me la pusieron hace años, una vez.
2: Entonces,
1: en el cuarto, en el mismo cuarto.
2: ¿Cómo se llama eso? Un plato de esos, plástico.
1: En el mismo cuarto,
2: y yo lo boté.
1: Sí,
2: había otro, yo no quiero esa porquería.
1: Había otro compañero de cuarto mío, y aquel, ay Dios mío, cuando aquel usaba esa, yo infectaba todo el cuarto, imagínese. Sí.
2: Ah, no, pues yo, papi, yo me metí al baño, que tienen baños ahí.
1: Ajá.
2: Con silla, lucha, cortina.
1: Ajá.
2: Mucho lavamanos, mucho toile nuevo, zapacón.
1: Entonces,
2: papi, ¿para qué diablo tienen un baño si no dejan que el público lo use? Y los pacientes, yo me metí a calladita.
1: Ajá.
2: Y ellos buscándome, yo calladita en el baño.
1: Ah,
2: y ellos buscándome por todos lados, yo en el baño. Pero, papiro, yo me gustaría, fíjate, que ya que esta gente que están corriendo, haciendo promesas que ellos saben que no van a poder cumplir, que se ocupen un poco más, como tú dices, de la salud y de Guapa, que son uno de los problemas que más nos aquejan aquí en esta isla. El crimen es otro. Hay tantas cosas aquí por hacer que ellos prometen y prometen y no van a hacer nada, papi. Aquí el pueblo ya está cansado de la misma mentira y no quieren votar. Yo estoy de acuerdo con el señor que llama ahí, que no sé cómo se llama, que es cristiano.
1: Ah, el fiscal.
2: ¿Cómo que se llama él? Sí. Yo lo escucho mucho. Y yo digo, si usted no puede cumplirle a un país, un pueblo, señores, no prometan, que ya la gente está cansada de los embustes. Porque hoy en día hasta yo puedo coger para senadora, papi.
1: Avísame que
2: usted puede coger para senador.
1: Yo le hago la campaña.
2: Hasta usted puede coger para senador. Y la gente se deja engatusar y engañar con las mismas mentiras. Y los que entran ahí, ellos no están ahí por atender un pueblo. Simplemente por estar haciendo fraude.
1: Atención, mucha atención. Pueblo de Santa Cruz. La única, vote por la 747 para el Senado, traerá prosperidad, traerá alegría, acabará con la corrupción. Pondrá un...
2: Papilón.
1: Espérese, déjeme terminar.
2: En el mundo entero, déjeme como un Bukele aquí, en Puerto Rico,
1: las
2: cosas mejoran.
1: Déjeme terminar. Esa es.
2: Yo no tengo dinero para una campaña, papiro.
1: Yo se la voy a hacer gratis, yo la hago.
2: Mira, papiro, otra cosa que tú estabas pensando ahorita.
1: Ajá.
2: Ellos no se dan a conocer solamente cuando viene la campaña dejando panfletos y porquería en las puertas.
1: Uh-huh.
2: Y tratando de comer el cerebro a la gente como si la gente fueran estúpidos. Mucha gente son estúpidos, muchos no.
1: Está bien, porque pero
2: yo
1: usted,
2: te voy a decir
1: usted,
2: una cosa.
1: Pero usted escucha a todos.
2: Papiro, tú no los conoces más que cuando vienen en las campañas. Y ellos vienen y prometen y prometen, y te voy a hacer embuste, mentira, engañando al pueblo. Mira cómo está Puerto Rico ahora mismo, la queja que tienen con el agua.
1: Con el esa agua y lo que...
2: Gente
1: el
2: que
1: agua
2: está y lo que... De la tercera edad, enfermo, sin agua. Eso no es justo. Y aquí vamos para lo mismo. Porque aquí se están haciendo competencias.
1: Con el agua y con lo que...
2: Con el agua.
1: Mire, con el agua y con lo que no es el agua ya.
2: Y yo te voy a decir una cosa. Aquí, yo no sé en otros países, porque Puerto Rico está en las mismas.
1: Mm.
2: Los estados ya la comida está cara. Pero aquí, papiro, cuando tú vas a un supermercado, ya tú no puedes ver ni los precios, papiro, en una bolsita. Son ciento y pico. Ya no se puede comprar nada de tan cara que está la comida.
1: Es increíble.
2: Y no hacen nada por bajar el precio.
1: Increíble.
2: La gasolina sube y baja. Tú no te enteras cuando la gasolina baja. Aquí lo que hay es una conjunción del diablo, papiro.
1: Uh-huh.
2: Y nadie le pone cascabel.
1: Nadie.
2: Entonces ellos no van por las comunidades a ver cómo están las carreteras, a comunicarse con la gente, no son muy sociales. Y eso es importante en un político, que tenga comunicación con la gente y se den a conocer como en Puerto Rico, que van por las comunidades, que tú lo sabes, que tú estás en política. No se dan a conocer, no son muy cariñosos, no son muy amables. Yo conozco muchos de ellos que no son muy amables ni muy cariñosos. Hacen una campaña y voy a correr porque voy a correr por el puesto nada más y la silla, por el cheque. No se dan a conocer y cómo el pueblo va a votar por gente así. Hombre, no. No se puede, papiro.
1: Bueno, pero
2: yo no tengo ganas ni de ir a votar, papiro. No, no voto a nadie.
1: Usted...
2: Yo decía que si de ahí volví a correr, votaba por él.
1: Escúchelos a todos, entonces, el que usted entienda...
2: Ay, no, papiro, ya no quiero ni escucharlo.
1: Pero oiga, el que usted entienda que es menos malo, vota por ese. ¿Ya?
2: Ya yo no quiero ni escucharlo, ya como que la política ya me tiene cansada, ya con menos de lo mismo, papiro, el mismo menú. Desayuno, almuerzo y comida. Uh-huh. Cuando va a la agencia del gobierno, si tú no hablas inglés, te persiguen y te insultan y te tratan mal. Que eso lo viví en estos días en el hospital, papiro. No tienen personas bilingües y te por tratan menos, malísimo, te persiguen, te humillan.
1: Por lo menos usted lo denuncia por aquí, pero hay muchas personas...
2: Entonces no quieren que tú hables, ni que llames a la prensa, ni que llame a los medios.
1: Pero usted tiene el valor...
2: Noticioso, como por ejemplo la emisora tuya.
1: Por ejemplo, pero...
2: ¿Para qué tienes que llamar a la
1: emisora? Mire, doña Esta, por lo menos usted lo denuncia y tiene ese valor, pero aquí hay personas que la pasan bien mal y no llaman para protestar ni
2: no,
1: para
2: papiro, decir. Si usted llama a tu emisora, como usted dice, la emisora del pueblo, uh-huh. Dicen, ¿para qué tú tienes que llamar y te persiguen más? A mí no me importa que me persigan como buena boricua. Yo llevo aquí desde el 90 y voy a seguir peleando, y el que no me quiera oír que se tape los oídos, porque uh-huh. La verdad es verdad, como yo digo, yo no tengo pepita en la lengua, y ahora lo digo como el fiscal. Porque uno sea cristiano no tiene derecho a defender unos derechos y a protestar, papiro.
1: Claro, claro que sí.
2: Y que humillen a uno y lo arrastren, ¿no? Yo como buena boricua, yo no me dejo humillar de nadie. Yo voy a buscar un servicio, no para que nadie me humille y me arrastre.
1: Pero,
2: ¿no?
1: Cógelo suave.
2: Porque cuando usted va a un sitio, ¿verdad? Que a usted no le va a gustar que nadie
1: sí,
2: humille.
1: Pero tranquilícese, porque me va a subir la presión y tengo que salir para allá después de llevarla al hospital.
2: Llama a la ambulancia al 911.
1: Ay, usted como cuando llama aquí como que se alivia, no sé.
2: Mira,
1: que...
2: papi, otra cosa que yo te quería decir que
1: dime.
2: Yo lo quería pasar en alto. Tú sabes, muchacho, que tuvo el percance de la pelea que el hombre lo golpeó, que se supone que yo decía que esa pelea tenían que verla parado, que debieran demandar al tipo y al árbitro.
1: Bueno,
2: al muchacho Richard, el puertorriqueño. No,
1: hay una demanda pues cogiendo por ahí también.
2: Pero sí. Yo digo, ¿por qué una demanda ahora? Después que el muchacho falleció. ¿Para
1: no,
2: qué?
1: La demanda está puesta hace tiempo.
2: Entonces, pues yo digo, cuando hay esas peleas de boxeo que dicen que ni que se agolpean, ¿cómo ese muchacho recibió esos golpes en la nuca y falleció a consecuencia de eso? Sí. Y que hay un reglamento que no puede meter a la persona a presa, porque no, cuando ellos suben al ring firman un contrato. ¿Qué es eso, papiro?
1: Hay ciertos golpes que no se pueden dar. No, y lo hizo en varias ocasiones y el jefe no lo llamaba.
2: Que no fue una sola vez, lo que hizo fue un abuso. Uh-huh. Y yo tenía ese muchacho en el celular mío, todos los de estos que ella pasaba, cuando lo recortaba, lo sacaba. Y yo las lágrimas me las vi en mi corazón, se me destruyó porque era un boricua como yo y me dolió mucho. Y le debieran de meterlo preso. Cuando, es lo que debieran meterlo, porque él hizo algo intencional, algo de abuso.
1: Cuando usted boxeaba, usted no boxeaba así, ¿verdad? Así
2: papi, de... a mí nunca me gustó ese deporte, ni la lucha libre, pero nunca me ha gustado.
1: Pero para mí me dicen que usted que luchaba, era de lucha libre o algo así.
2: Mire, yo luchaba así con mi marido, que hacía falta.
1: ¡Mire!
2: Para defenderme. Eso fue... que venía borracho, papi, el otro también sucedió.
1: Cuando llegaba borracho, tenía que luchar con él.
2: Cuando venía borracho...
1: Ajá.
2: Se volvía un caballero, un hombre conmigo. Ajá. Pero en la calle no se defendía.
1: Romántico,
2: no se ponía con un hombre igual que él.
1: Se ponía romántico cuando llegaba borracho.
2: No, que venía a pelear bien agresivo.
1: Ah, no, y usted.
2: No creo que me ha quedado sola yo.
1: ¿Y usted se dejaba dar?
2: No, chacho, y le aguanté mucho. Que todo el mundo me decía, ¿por qué le aguantaste, Félix? Y es porque que se tenía que ir a él todo lo que había en la casa.
1: Pero una mujer como usted, una mujer como usted que mide como 9 pies de alta, pesa como 500 libras y se dejaba...
2: Y el juez le decía, tú eres el que te tienes que largar de la casa, no ella.
1: No, eso tenía que decírselo a usted, que se la... Era usted.
2: Entonces me agolpió. Ajá. Humanamente tenía cantón negro y yo le dije a la jueza que era de Guayama ella... que si ella podía dejarme sacar los machos y los policías para que viera mi cuerpo, porque él dijo que yo lo golpeé con un bate a él y fue él a mí que me golpeó. Y allí mismo ella le mandó a poner las esposas y lo llevaron a gestar.
1: Pero que usted no le metía el puño para atrás.
2: Y por eso me ha quedado sola, porque yo no apoyo la violencia.
1: No, Pero tampoco será para que se dejara dar, ¿no?
2: Papi, yo estoy solita aquí, no digo que sola, porque papá Dios está a las 24 horas del día y la noche conmigo, el cual no me puedo levantar ni hacer ni un café, pero le doy gracias a Dios que me puedo levantar y que puedo estar de pie, puedo hablar contigo.
1: Sí, sí, no, y cuando usted llama para aquí como que se mejora.
2: Y le tengo que dar gracias a Dios en mil veces que me tiene de pie. Digo, papá Dios, hasta que tú digas estoy de pie. Cuando tú digas, yo no nací para piedra ni eterna, sí, no, aquí no, estoy disponible.
1: ¿Y ya las diarreas se le quitaron?
2: ¿Ah? ¿Cómo fue?
1: Las diarreas que tenía se le fueron. Papi, no, eso me dijo usted el otro día. Ahora no, papi, se acuerda. No.
2: Tú sabes, yo no sé si tú te acuerdas que yo cogí una bacteria.
1: A mí no se me olvidan las cosas, a usted que se lo olvidan. ¿No?
2: Y yo tengo todavía el estómago delicado, no puedo comer mucha grasa, especias, sí, salsa de tomate, porque todavía tengo el estómago
1: delicado. No coma nada, mire, no coma pique, no coma con
2: condimento. No, yo no como nada de eso. Pero como entonces, usted, sí, esa bacteria era solo vómito, sí, como hierba verde. Entonces eso me comió las paredes del estómago.
1: Sí, tenía que estar en el baño cada ratito, yo lo sé.
2: No, diarrea, para ese tiempo no era diarrea, era vómito nada más.
1: Ajá.
2: ¿Y tú sabes quién fue que me levantó?
1: Ajá.
2: El hombre perfecto que digo yo, papá Dios, y el doctor Cintrón. El doctor Cintrón, saludos y bendiciones para él, donde quiera que esté.
1: Pues el cachaco me dijo mal, me dijo, no, papito, si ya
2: está. ¿O el cachaco te dijo mal?
1: Sí.
2: Él siempre está diciendo cosas de mi mal. Al contrario, yo de él no tengo que decir cosas malas.
1: Mire, ¿y cómo sigue de las piernas? ¿Cómo sigue de las piernas?
2: Pues tengo una ahora mismo, la derecha, bien hinchada.
1: Ajá.
2: Como un plomo, y no la puedo mover, pensar, porque yo retengo el agua en el cuerpo.
1: Sí, sí.
2: A ese cachaco yo lo adopté como hijo. Y,
1: sí. ¿Y cómo sigue de las rodillas? La rodilla.
2: Las rodillas están bien, en la área de la parte
1: del área del lado, sí.
2: El tobillo, el pie, no lo siento, como si tuviera un bloque.
1: Un bloque.
2: La, sí, área de que le llaman la batata de la pierna.
1: Ahí es el problema, la batata, sí.
2: Pero las rodillas yo no la siento tan mal.
1: No, en la batata sí, ¿verdad?
2: Papi, no, yo soy un hospital ambulante, pero para adelante.
1: No, usted está bien.
2: Y de
1: la cintura, ¿se acuerda que?
2: Está bien.
1: ¿Mejoró?
2: Sí, antes no me podía casi doblar, coger nada, se caían las cosas.
1: Sí,
2: y las cogía,
1: sí,
2: con el récord de mi coma, pero puedo agarrarlas. Más feo, barro, frego.
1: Pero acuérdese que la espalda le dolía a usted también, que tenía un...
2: No, ya no me duelen los pies, las plantas de los pies siento... Que están pesados como un bloque.
1: Se le quitó el dolor.
2: No lo siento.
1: ¿Cuál de las
2: entonces
1: piernas?
2: Entonces tengo una bien hinchada, pero no quiero ir al hospital.
1: ¿Cuál de las piernas tiene un bloque? ¿Cuál?
2: Pues yo no siento la planta de los pies. Y una, la derecha.
1: En la derecha tiene un bloque.
2: Es como un bloque los pies.
1: ¿Los bloques son de 6 pulgadas o los de 8?
2: Ay, qué sé yo, papi, ¿no? De eso que hacen cisterna.
1: ¿Cómo es?
2: De esos bloques que se usan para cisterna.
1: Por eso, tiene un bloque en una pierna.
2: En cada pie tengo uno.
1: Ah, tiene un bloque en cada pie. Pues por eso es que no puede caminar.
2: Y yo no lo siento, me pican y siento como hormiga. Yo no me puedo poner zapatos ni tenis.
1: ¿Y el picor?
2: Me molestan los zapatos.
1: ¿Y el picor? ¿Cómo es? ¿El picor?
2: No es cuando yo creo que...
1: El picor le empieza... ¿Dónde le empieza? ¿Dónde le empieza el picor? ¿En las
2: porque
1: piernas?
2: Porque me da en toda la piel, papi, ¿no?
1: Ajá.
2: Yo uso una crema para eso.
1: ¿Para el picor?
2: Ajá.
1: El picor empieza en los dedos de los pies, ¿verdad?
2: En los deditos, los pies.
1: ¿Y ese picor va subiendo?
2: Porque el azúcar mía siempre está, casi siempre
1: estoy
2: está.
1: Estoy hablando del picor, el picor que le da, empieza, es en los pies.
2: Papi, todo el cuerpo me da en los pies, los deditos dormidos.
1: Y sube.
2: Dice, no será que eso es el azúcar.
1: Pero le estoy haciendo una pregunta para darle un diagnóstico.
2: Mira, papi, yo tuve grave anoche.
1: ¿También?
2: Y yo te digo que yo prefiero morirse el día que no te llame.
1: No se me muera, que después no tengo con quién hablar. No.
2: Porque yo no quiero ir más a ese hospital, papiro. Uh-huh. Ahí te tratan como si tú fueras peor que un pejo.
1: Yo no sé,
2: pero... Ahí no se puede ir.
1: Pero mire, a mí se me hinchaban los hablando en serio, a mí se me estaban hinchando. ¿Qué es eso? ¿Qué es eso?
2: ¿Qué diablo es eso?
1: El radio que lo tiene ahí al lado.
2: Sí, está cerca de mí.
1: Baja el volumen.
2: Está en la cocina, papi, en el counter.
1: Yo le he dicho a usted que baje, cuando usted hable conmigo, que baje el volumen de radio. Usted no me hace
2: caso. Yo tengo la derecha bien hincha, bien hinchada.
1: ¿La qué?
2: No puedo caminar.
1: ¿Cuál? La pierna.
2: Mira, papiro.
1: Pero espere, que dígame que le voy a hacer un diagnóstico. ¿Cuál de las piernas
2: tú? No quiero ningún diagnóstico, ni medicina, ni nada tuyo. Tú no eres ningún médico, ni especialista en nada. Tú eres
1: animador
2: de radio.
1: Nos quedamos en el picor. Bueno, mire, la voy a dejar con el picor porque ya empezaron las pistas.
2: Mira, papiro.
1: Ya empezaron las pistas.
2: Un saludo a Niri, a todo el mundo, el cachao, que a todo el mundo.
1: Ok, mi amor. Cuídate, cógelo suavecito.
2: Bye,
1: cualquier
2: bye. Cuídese,
1: bye. Ok, Dios te bendiga, corazón. Bueno, yo me despido con la verdad es que uno goza aquí con la 747. Ahora aparece de picor. Me despido con la satisfacción del deber cumplido hasta donde llega mi capacidad de libertad de pensamiento y los dejo con el Senado de las Islas Vírgenes.
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